0: El lugar había sido parcialmente demolido. Juzgado de Medellín reconoce al distrito como víctima en el caso Aguas Vivas. La decisión se da en medio del expediente en el que ya fue imputado el exalcalde y hoy superintendente de salud, Daniel Quintero Calle. La audiencia fue aplazada. Contraloría advirtió que la estrategia estatal para prevenir el reclutamiento infantil enfrenta un debilitamiento crítico, luego de que el gobierno nacional redujera los recursos destinados a esta política en un 83%. El Centro de Pensamiento Económico ANIF advirtió que el fenómeno del Niño, que se desarrollaría en el segundo semestre del año, podría subir la inflación a un 7% al finalizar 2026. Productos del agro serían los más afectados.
1: Dos jóvenes antioqueños crearon un juego de memoria, o también llamado Concéntrese, inspirado en la variedad de frutas, palabras y aves colombianas, con el objetivo de revivir los juegos de mesa en las familias. Marinilla volverá a convertirse en el epicentro del sabor, la tradición y la identidad gastronómica con la realización de la cuarta edición de Marinilla el Plato 2026. Será del 26 de junio al 5 de julio.
2: Independiente Medellín se juega un partido trascendental en suelo peruano. Esta noche visita a Cusco con la obligación de ganar para seguir soñando con los octavos de final de la Copa Libertadores. Unai Emery volvió a hacer historia. El técnico español conquistó su quinta Europa League tras el triunfo 3-0 del Aston Villa sobre el Friburgo de Alemania, ampliando su legado como uno de los grandes especialistas del torneo. Talento paisa que brilla en el viejo continente, María Paulina Pérez se metió en el top 5 de la Copa del Mundo de Patinaje Artístico en la modalidad de danza individual. Ahora la antioqueña prepara otra cita mundialista.

Señoras y señores, y de esta manera vamos cerrando toda la información a través de las cariñosas. Van a quedar ustedes con toda la música de la reina de la sintonía en ese especial de las cariñosas, en programación pensada por Jorge Mario Restrepo. Pero antes de despedirnos, agradecer a Dios por el día, por esta jornada. Esta oración también para nuestros soldados, nuestra Policía Nacional, Policía un día, Policía toda la vida, para los bomberos, Defensa Civil, Cruz Roja, todos los organismos de seguridad, los vigilantes en cada una de las empresas y de las minas, en cada una de las veredas, a los médicos y a las médicas, a los que están en este momento sufriendo una enfermedad, el acompañamiento también, una pronta recuperación, a los que están secuestrados, privados de la libertad, para que pronto tengan allí de nuevo el abrazo con sus familias. Padre Celestial, al finalizar este día te doy gracias por la vida, la salud y cada bendición recibida. Pido perdón por mis errores y te entrego mis cargas. Cubre mi hogar con tu protección, dame un descanso reparador y despiértame cada mañana con nuevas fuerzas. En tus manos pongo mi espíritu. Amén.

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2: Miércoles de la séptima semana de Pascua, 20 de mayo. Del libro de los Hechos de los Apóstoles, capítulo 20, versículos 28 al 38. En aquellos días decía a Pablo a los presbíteros de la iglesia de Éfeso: Tened cuidado de vosotros y del rebaño que el Espíritu Santo os ha encargado guardar, como pastores de la iglesia de Dios que Él adquirió con su propia sangre. Ya sé que cuando os deje, se meterán entre vosotros lobos feroces, que no tendrán piedad del rebaño. Incluso algunos de vosotros deformarán la doctrina y arrastrarán a los discípulos. Por eso, estad alerta. Acordaos que durante 3 años, de día y de noche, no he cesado de aconsejar con lágrimas en los ojos a cada uno en particular. Ahora os dejo en manos de Dios y de su palabra de gracia, que tiene poder para construiros y daros parte en la herencia de los santos. A nadie le he pedido dinero, oro ni ropa. Bien sabéis que estas manos han ganado lo necesario para mí y mis compañeros. Siempre os he enseñado que es nuestro deber trabajar para socorrer a los necesitados, acordándonos de las palabras del Señor Jesús: Hay más dicha en dar que en recibir. Cuando terminó de hablar, se pusieron todos de rodillas y rezó. Se echaron a llorar y, abrazando a Pablo, lo besaban. Lo que más pena les daba era lo que había dicho, que no volverían a verlo, y lo acompañaron hasta el barco. Palabra de Dios. Te alabamos, Señor. Salmo 68. Reyes de la tierra, cantad a Dios. Oh Dios, despliega tu poder, oh Dios, que actúa en favor nuestro. A tu templo de Jerusalén traigan los reyes su tributo. Reyes de la tierra, cantad a Dios. Reyes de la tierra, cantad a Dios. Tocad para el Señor que avanza por los cielos antiquísimos, que lanza su voz poderosa. Reconoced el poder de Dios. Reyes de la tierra, cantad a Dios. Sobre Israel resplandece su majestad y su poder sobre las nubes. Dios sea bendito. Reyes de la tierra, cantad a Dios. Del Santo Evangelio según San Juan, capítulo 17, versículos 11b al 19. En aquel tiempo Jesús, levantando los ojos, oró diciendo: Padre Santo, guárdalos en tu nombre, a los que me has dado, para que sean uno como nosotros. Cuando estaba con ellos, yo guardaba en tu nombre a los que me diste, y los custodiaba, y ninguno se perdió, sino el hijo de la perdición, para que se cumpliera la escritura. Ahora voy a ti, y digo esto en el mundo para que ellos mismos tengan mi alegría cumplida. Yo les he dado tu palabra, y el mundo los ha odiado porque no son del mundo, como tampoco yo soy del mundo. No ruego que los retires del mundo, sino que los guardes del mal. No son del mundo, como tampoco yo soy del mundo. Conságralos en la verdad. Tu palabra es verdad. Como tú me enviaste al mundo, así los envío yo también al mundo. Y por ellos me consagro yo, para que también se consagren ellos en la verdad. Palabra del Señor. Gloria a ti, Señor Jesús.
3: Continuamos en el libro de los Hechos de los Apóstoles, con la despedida que el apóstol Pablo hace de los suyos, y concretamente de un grupo de presbíteros de la iglesia de Éfeso. Les da consejos que siempre son actuales aún 2000 años después. En primer lugar les dice: tengan cuidado con el rebaño sobre el que el Espíritu Santo los ha puesto como guardianes para pastorear la iglesia de Dios. pero no se queda solo allí. Él reconoce que cuando los deje y salga de Mileto y abandone a los presbíteros de Éfeso, se ausente de su presencia, dice, se meterán entre ustedes en el rebaño y aún entre los presbíteros, lobos feroces, que no tendrán piedad ni misericordia del rebaño de las almas. Incluso de entre ustedes mismos surgirán algunos que hablarán cosas perversas para arrastrar a los discípulos en pos de sí. Por eso estén alerta y acuérdense que durante 3 años de día y de noche no he cesado de aconsejarlos con lágrimas en los ojos a cada uno en particular. La realidad, podríamos decir, del trigo y la cizaña, la buena y la mala semilla, ha existido, existe y existirá siempre en la iglesia. Siempre habrá buenos presbíteros, líderes religiosos, pastores de almas, y siempre también habrá infiltrados, lobos con piel de oveja que querrán desviar el rebaño. Y es a los sacerdotes a quienes les toca cuidar el rebaño de falsos profetas, pero también a las mismas ovejas discernir cuando un sacerdote, un pastor de almas, les habla el nombre del Evangelio de Cristo, de la fe y de la Iglesia, o les habla el nombre personal con desviaciones doctrinales o de fe, desviaciones morales con malicia. La oveja reconoce la voz del pastor, como nos dirá el Evangelio de San Juan, y tenemos que aprender a ser críticos, a reconocer cuando un sacerdote nos habla el nombre de Dios o nos habla para inducirnos a apartarnos de Dios. Al final se muestra un profundo detalle lleno de humanidad y, si se quiere, de sentimientos encontrados. Dirá en efecto el libro de Hechos de los Apóstoles que cuando terminó de hablar a los discípulos, o mejor a los presbíteros de la iglesia de Éfeso, se puso de rodillas, los invitó a todos a que se arrodillaran y oró con ellos. Entonces todos en la despedida de Pablo comenzaron a llorar, se le echaron al cuello al apóstol, lo besaban afectuosamente, y afirma el texto de Hechos de los Apóstoles que lo que más pena y tristeza les daba era lo que les había dicho el apóstol, que no lo volverían a ver en esta vida, y simplemente en silencio lo acompañaron al puerto a tomar el barco para seguir su tarea misionera. ¿Cuántas veces los sacerdotes somos aves de paso, peregrinos en un lugar y en otro, donde dejamos el corazón, los sentimientos, el amor en personas que han sido tan buenas con nosotros, pero sabemos que es la realidad? La misión nos lleva y nos llama a ser itinerantes, caminantes en medio de distintas realidades, porque el anuncio del Evangelio no se puede detener. Pero pasemos al Evangelio de hoy. Continuamos con la llamada oración sacerdotal, donde Jesús, con entrañables sentimientos de misericordia y, si se quiere, de nostalgia, ora por sus discípulos a Dios diciendo: Padre Santo, guárdalos en tu nombre, a los que me has dado, para que sean uno, como nosotros, tú y yo, Padre Dios, somos uno. El gran anhelo de Jesús es la unidad entre los discípulos, entre los cristianos, y es una espina en el corazón mismo de Dios, la división, la murmuración, la falta de caridad y el descrédito que a veces hay entre nosotros dentro de la misma iglesia. Esto no nos permite dar testimonio, porque ¿cómo predicar la caridad a las ovejas, a las almas, cuando entre nosotros dentro de la misma iglesia no hay caridad ni misericordia? Por eso la unidad, la comunión, que es una acción única del Espíritu Santo, solo se da cuando aprendemos dentro de la misma iglesia a mirarnos con misericordia y a no juzgar unos de otros. Pero en un segundo momento dirá Jesús, dirigida sus palabras al Padre Dios: yo les he dado a estas almas, a estos hombres, tu palabra, y el mundo los ha odiado, porque no son del mundo, como tampoco yo soy del mundo. Jesús reconoce el rechazo, la animadversión de aquellos hombres y quizás algunas mujeres que en el espíritu del mundo no aceptan a Jesús, no aceptan su mensaje de amor y de paz. Aunque parezca paradójico, hoy, en este siglo XXI, entendemos claramente las palabras de Jesús: si a mí, a Jesús, lo han odiado, a ustedes también los odiarán. ¿Cuántos documentales, cuántas fake news o noticias falsas, cuántas películas, cuántos comentarios en medios de comunicación, cuánto odio contra la iglesia, contra sus ministros, contra la fe cristiana? Odio contra vivos y difuntos, contra papas gigantes como Benedicto XVI o Juan Pablo II, ahora este último ya santo y ambos fallecidos, y cómo se denigra y se difama de ellos. La hostilidad, la agresividad del mundo siempre ha estado allí presente, pero Jesús nos lo ha advertido: si a mí me han odiado, ustedes que son mis discípulos, mis seguidores, no pueden vivir una suerte, un destino diferente del que yo he vivido. Finalmente, Jesús ruega al Padre Dios por sus discípulos y dirá una expresión que a todos siempre nos ha impresionado: no te pido o no ruego que retires a los discípulos, a mis seguidores del mundo, sino que los protejas del maligno. No son del mundo, como tampoco yo soy del mundo. Santifícalos en la verdad, y sólo tu palabra, la palabra de Dios, es la verdad. En un mundo de tantas ideologías políticas, de tantas modas culturales, donde el pensamiento religioso no cabe, donde los hombres que públicamente profesan su fe cristiana a veces son marginados, a veces son despreciados y en otras ocasiones son perseguidos, Jesús ora al Padre Dios para que no bajemos la moral, para que no nos desanimemos y para que seamos santificados en la palabra de Dios, en donde en ella siempre hay verdad. Finalmente dirá Jesús que seamos protegidos del mal, y esta promesa, esta plegaria de hace 20 siglos, se sigue cumpliendo hoy en nuestro tiempo, y como afirmará el Salmo: aunque el hombre justo sufra muchos males, calumnias, persecuciones, humillaciones, desprecios, de todos los males los libra el Señor. Hoy elige entre ser un hombre del mundo y quizás aplaudido, reconocido y admirado por el mundo, o ser un hombre de Cristo, de Evangelio, aunque ello implique calumnia, menosprecio y marginación. Estamos en el mundo los cristianos, pero no compaginamos con la mentalidad del mundo, en su orgullo, en su vanidad, en su egoísmo, en su afán de aparentar, en su afán de dominación, no compaginamos con el mundo. Los cristianos somos distintos. Que el Señor te bendiga en abundancia en este día, en el nombre del Padre y del Hijo y del Espíritu Santo. Amén.
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0: En Nordeste Estéreo te informamos la hora.
2: 8 de la noche, 15 minutos.

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0: En Serenata saludamos a nuestros oyentes.
1: Ivonne Ortiz, en Palacé, municipio de Segovia. Gracias por estar con nosotros en los recuerdos de ayer.
0: A todos nuestros oyentes de Serenata le agradecemos por su grata compañía.
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0: En Nordeste Estéreo te informamos la hora.
1: 8:46.
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0: En Nordeste Estéreo te informamos la hora.
1: 9 de la noche, 17 minutos.
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0: En Nordeste Estéreo te informamos la hora.
1: 9:48
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0: Estéreo, te informamos la hora.
1: 9:53 p.m.
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0: En Nordeste Estéreo te informamos la hora.
1: 10 de la noche, 16 minutos.
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0: Sudeste Estéreo, te informamos la hora.
1: 10 de la noche, 45 minutos.
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0: En Nordeste Estéreo te informamos la hora.
1: 10 de la noche, 50 minutos.
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0: Este estéreo, te informamos la hora.
1: 4:11 a.m.
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0: Estéreo, te informamos la hora.
1: 4 de la mañana, 20 minutos.
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0: Dios te dé por cada tormenta un arco iris, por cada lágrima una sonrisa, por cada ayuda una bendición, por cada problema en tu vida un confiable amigo para compartirlo, por cada suspiro una bella canción y una respuesta a cada oración. Si fallaste ayer, no importa. Recuerda que cada día que amanece es una oportunidad que Dios nos da para empezar de nuevo. Que Dios te bendiga en este nuevo día.
1: Mateo capítulo 7, versículo número 7 dice: que pidamos, que cuando pedimos se nos da, que busquemos y encontraremos, y que llamemos, que toquemos, que cuando llamamos y tocamos, se nos abre. Por eso pidamos, llevemos en oración cualquier cosa que necesitemos. Si eso que estamos pidiendo es bueno, es correcto, Dios ha prometido que enviará una respuesta positiva si buscamos de Él con sinceridad. Pidamos hasta que encontremos una respuesta de parte de Dios. Luego de pedir, llamemos a la puerta. Puede que en algunos momentos sintamos desánimo, o que no sepamos cómo hacer, cómo orar, cómo pedir, que nos falte conocimiento. Puede que en algunos momentos sintamos que perdemos la esperanza, y puede que en este momento usted esté diciendo: pero ya le pedí a Dios, ya oré y le conté cuál es mi necesidad. Mire, muchas veces usted y yo pedimos y recibimos rápidamente. Las respuestas llegan de manera inmediata. Pedimos y recibimos. Otras veces hay que buscar. Es un trabajo un poco más arduo, pero buscamos y encontramos. Las cosas se dan, por supuesto, por la bendición de Dios, por la gracia de Dios. Buscamos y encontramos. Pero escuche esto: usted y yo no podemos a la misma vez tocar una puerta y nosotros mismos abrirla. No. Si usted toca una puerta, alguien tiene que venir del otro lado y abrirla. Si alguien no viene a abrirnos, nos vamos a quedar en la puerta tocando. Hay que tocar insistentemente. Y es el Señor mismo, nuestro Dios, el que viene a abrirnos esa puerta. No piense jamás que hay un ángel con una espada en toda la entrada de la puerta para impedir que usted entre. No. Si usted pidió y aún no ha recibido, si usted buscó y aún no encontró, pues toque, que es nuestro mismo Señor Jesucristo el que ahora viene y abre. ¿Sabe qué dice el libro de Apocalipsis, capítulo 3, versículo número 7? Que puerta que Dios abre, nadie la puede cerrar. Si Dios te abre una puerta, téngalo por seguro, nadie la podrá cerrar. No tenga miedo. Si siente que los errores del pasado le han cerrado la puerta, entonces toque, acérquese a Dios, que Él está dispuesto a abrir esa puerta. Recuerde lo que dice Mateo 7:7: pidan y se les dará, busquen y encontrarán, llamen y se les abrirá. Si usted ya pidió, pero aún no encuentra respuesta, entonces siga clamando ante Dios. No desmaye. Siga buscando hasta que encuentre. Pero si ha buscado y aún no ha encontrado, no se desanime. Sea más ferviente en la oración. Llame insistentemente, que la respuesta llegará. Le invito para que juntos oremos a Dios. Señor, te damos muchas gracias porque tú nos enseñas sobre la importancia de persistir en la oración, de llevar ante ti todas nuestras necesidades, todas nuestras cargas, todas nuestras angustias. Señor, hoy decidimos no iniciar el día con preocupaciones, ni con estrés, ni con ansiedad. Hoy llevamos nuestras cargas delante de ti, sabiendo que tú tienes cuidado de nosotros. Esas necesidades económicas las llevamos ante ti. Esas necesidades de salud las llevamos delante de ti. Tú eres nuestro sanador. Tú eres nuestro proveedor. esos problemas en el hogar, en la familia, en el matrimonio, Señor, las entregamos sabiendo que tú tienes lo mejor para nuestra vida. Oramos por nuestros hijos, oramos por nuestra pareja, oramos, Señor, por la provisión de empleo, oramos, Dios, por esos asuntos legales, jurídicos que estamos enfrentando. Tú eres nuestro abogado, tú eres nuestro protector. Señor, toda nuestra necesidad la llevamos delante de ti. Sabemos que si pedimos, recibimos, que si buscamos, hallamos, y que cuando tocamos, tú vienes y abres. Señor, ayúdanos a no desmayar, a ser insistentes en nuestra oración a ti. Abrimos nuestro corazón y te reconocemos como nuestro Señor, como nuestro Salvador.

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0: Estéreo, te informamos la hora.
1: 4 de la mañana, 50 minutos.
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0: Amigos, ¿qué tal? Tenemos ya las 5 de la mañana y un minuto, 5 y un minuto. Jean Manuel Serrat siempre me levanta con ese tema. Hoy puede ser un gran día.
1: Hoy puede ser un gran día donde todo está por
0: y todo lo hace uno. Uno es el que pone, si sí, para estar alegre,

0: en este jueves sacerdotal no nos cansemos, no nos cansemos de orar intensamente por la vida de la iglesia, por esta iglesia que nos vio nacer, crecer y estoy seguro nos verá morir. Y es muy bonito agradecerle a Dios por la iglesia, porque fue en la iglesia donde iniciamos nuestra vida de fe. El bautismo, la primera comunión, la confirmación, luego seguramente la confesión, el sacramento del matrimonio, del orden sacerdotal, seguramente en algún momento la unción con los enfermos. ¿Cómo no agradecerle al Señor hoy toda la bondad que ha tenido con nosotros en la iglesia? Que Dios bendiga al Papa, a los sacerdotes, a los religiosos y religiosas, para que podamos seguir haciendo posible el reino de Dios. Amén.
1: Te adoro, oh Dios mío, y te amo de todo corazón. Te doy gracias por haberme creado, por haberme hecho cristiano y por haberme preservado esta noche. Te ofrezco las acciones de este día. Concédenos que todas ellas sean de acuerdo con tu santísima voluntad y por tu mayor gloria. Sálvame del pecado y de todo mal. Que tu gracia esté siempre conmigo. Por el santísimo nombre de Jesús. Amén.
0: Y vamos al análisis de Hechos de los Apóstoles 23, versículos 6 y 7. Advirtiendo Pablo que una parte eran saduceos y otra parte fariseos, exclamó en el consejo: hermanos, hasta hoy soy fariseo e hijo de fariseo, y se me está juzgando por la esperanza en la resurrección de los muertos. Apenas lo dijo cuando surgió una discusión entre fariseos y saduceos y la asamblea se dividió. Hasta el 8. ¿Por qué los saduceos niegan la resurrección y los ángeles y el espíritu, mientras que los fariseos lo afirman todo? Palabra de Dios, te alabamos, Señor. Estamos viendo a Pablo no enojado, pero sí con una contundencia. ¿Y cuál es la contundencia de Pablo? La resurrección. Para él es claro que hay resurrección de muertos. Los saduceos niegan la resurrección. Para Pablo es claro, hay resurrección de muertos. Y él mismo lo dirá en otro texto: pues si no hay resurrección, en vano sería nuestra fe. Si algo a nosotros nos tiene que mover, motivar, llenarnos de alegría y de esperanza, es que esto no termina aquí. Sería un fracaso. Uno vivir aquí 50 años, 70 años, 80 años, 100 años para terminar aquí. No, mis amores. Pienso que el consuelo nuestro es que dependiendo de lo que viva aquí, después hay otro mundo que hemos llamado la eternidad, el cielo, la patria celestial, que propiamente no es un lugar, es una persona, es una experiencia, Dios. Dios, ese es el cielo, Dios. Vamos hacia Dios, dice una canción, somos los peregrinos que vamos hacia el cielo, es decir, vamos hacia Dios. Que nos siga llenando el gozo de la resurrección, que no nos permitamos a nosotros mismos que la vida se muera y se marchite, todo lo contrario, que le pongamos mucha alegría a la vida. Que Dios los bendiga a todos en el nombre del Padre, del Hijo y del Espíritu Santo. Amén. Feliz y santo día para todos.
2: La gracia del trabajo. Desde pequeño, Señor Jesús, en un taller de artesano ganaste el pan con el sudor de tu frente. Desde entonces el trabajo adquirió una alcurnia noble y divina. Por el trabajo nos convertimos en compañeros y colaboradores de Dios y en artífices de nuestra historia. El trabajo es el yunque donde forja el hombre su madurez y grandeza, la harina con que amasa el pan de cada día. Lo material, al pasar por las manos del hombre, se transforma en vehículo de amor. Hazme comprender, Señor, cuánto amor entregan los que confeccionan abrigos, siembran el trigo, barren las calles, construyen las casas, arreglan las averías, escuchan los problemas o simplemente estudian para el trabajo y servicio del mañana. Danos, Señor, la gracia de ofrecerte el trabajo cotidiano como un gesto litúrgico, como una misa viviente para tu gloria y el servicio de los hermanos.

Tenemos las 5 de la mañana y 21 minutos. El saludo para la familia Rendón, que nos está escribiéndose. Levantaron tempranito. Nos piden la canción Espero que vuelva, de los paisanos de Montebello. Ya enseguidita estaremos entonces para complacer. Cuando les digo que tenemos ya una temperatura de 21 grados, con una sensación térmica de 26. Esa es la sensación térmica. Aunque está nublado, en algunos sectores está brisando. Una noche que fue con un clima espectacular, sensacional. Ya vendremos con todos ustedes, nuestros oyentes. Espero que vuelva, de los paisanos, este para la familia Rendón.

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0: informamos la hora.
1: 5:31.
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4: Tenemos ya las 5:32, 5:32. Y vamos a ir con un pedido que nos hacen acá en el interno. Imagínense lo que nos dijeron, vea.
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4: Ay, Mario Messi.
6: El que madruga, Dios le ayuda. 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
4: Ponga pues pilas, ponga pilas. ¿Dónde lo tiene? Sáquelo.
7: Desenróllelo, sáquelo. Aquí están los resultados de las loterías.
4: Bueno, pues Jesucita. Manizales 0429. Manizales 0429. Valle 3777. 3777 Valle. Meta 5985. Dorado Tarde 1748. Dorado Tarde 1748. Castrinoche 254-254. Play for Noche 0779. Play for Noche 0779. Paisita Noche 6898-6898. Chontico Noche 7018-7018. Chontico Noche. Cafeterito Noche 41-42. Antioqueñita Tarde 25-82. A los igual jugó el Baloto 01-13-28-32-33-35. Reitero, 01-01-13-28-32-33-35.

0: Buenos días, don Pedro. ¿Cómo amanece? Don Pedro, habla el zarco. Manito, me hace un favor. Me arregla la canción de José Miguel Clas, Tu Pintalabios. Manito, muchas gracias. Le mando un saludo a todos los oyentes. Que tengan un sentido día. Dios me los bendiga a todos.
1: Pues, arquistas, arquistas.

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1: Señoras y señores, tenemos ya las 5:38 a.m. Ya llegó don Arturo, llegó doña Claudia, se prepara doña Marta, también se está preparando por allá. Veo a Gonzalito, a todos los que a esta hora nos están acompañando en esta mañana que da de levantarse.
2: ¡Que levante!
1: Lo que va a ser noticia hoy, o lo que es noticia y que los lenguas largas lo van a estar comentando después de las 8 de la mañana en el informativo. Es obligatorio vacunar a los hijos en Colombia. El fallo de la Corte Constitucional que pone límites, porque hay unos papás que les encanta no vacunar a los niños. Neymar sí estará en el Mundial. Pusieron la correa Panini. No tenían la ficha de Neymar. No, ni siquiera se la imaginaban. Panini reveló cómo funcionará el kit de completación. Vamos a tener en la mañana también Encicla Estreno Punto y Hora. Está en las dos terminales terrestres de Medellín, allá en la terminal norte y terminal del sur. También se monta Encicla. Señor Encicla. Vamos a continuar saludando a todos nuestros oyentes que a esta hora se comunican a través de la señal
3: 11-726-8846. Pedro Barrera, buenos días. Pedro Barrera, a ver si sos tan amable y me colocaste el temita del relicario. Llorando estoy, y el vallenatico mientras llovizaba. Gracias.

0: 5:49, 5:49. Saludos para Lucía en los casitos, para Nidia en los bancos. Para cada una de nuestras oyentes, de nuestros oyentes que van llegando, ya vamos a ir preparando la parrilla de programación con todos ustedes, a Gisela, a Marta, a doña Amparo Holguín desde la ciudad de Bogotá. Después de las 6 estaremos entonces con todo lo que son las complacencias de las canciones que ustedes están pidiendo en la mañana de hoy. Mientras tanto, nos vamos un momento al pan diario de vida. A las 6 regresamos.
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2: Hola, ¿qué tal, amigos? Aquí estamos nuevamente en este su programa Palabras de Fe y Esperanza. Así que le invito a que esté atento para que el Señor hable a su corazón, para que el Señor traiga a su vida palabras de fe y esperanza. Señor, te damos gracias por tu palabra. Gracias, Señor, por tu amor. Gracias por tu paciencia. Gracias por tu perdón. Y te pedimos en esta hora, Señor, que hable, Señor, de una manera clara a nuestras vidas, para que tomemos decisiones respecto a lo que tú demandas de nosotros. Te lo pedimos, Padre eterno, en el nombre de Cristo Jesús. Amén. Bueno, como estábamos viendo en el programa anterior, el libro Ageo, yo le invito a que nuevamente lo abramos. Capítulo 1, del versículo 2 en adelante, dice: así ha hablado Jehová de los ejércitos, diciendo: este pueblo dice, no ha llegado aún el tiempo de que la casa de Jehová sea reedificada. Entonces vino palabra de Jehová por medio del profeta Ageo, diciendo: es para vosotros tiempo, para vosotros de habitar en vuestras casas artesonadas, y esta casa está desierta. Pues así ha dicho Jehová a los ejércitos: meditad bien sobre vuestros caminos, porque sembráis mucho y recogéis poco, coméis y no os saciáis, bebéis y no quedáis satisfechos, os vestís y no os calentáis, y el que trabaja jornal recibe su jornal en saco roto. Así ha dicho Jehová a los ejércitos: meditad bien sobre vuestros caminos. Recuerde que estábamos viendo cómo el Señor reclamaba a su pueblo que se estaba dedicando a sus casas, a sus cosas, a sus quehaceres, y se habían olvidado lo más importante, que era la casa de Dios. Quizás se parece un poco a nuestra vida. Nos hemos preocupado por una carrera, por una familia, por tantas cosas que son importantes, pero nunca serán más importantes que nuestro buen Dios, nuestro Señor Jesucristo, que es el único que puede cambiar nuestra eternidad. Y por eso Él nos exhorta a decir que esas cosas por las cuales nos hemos matado y hemos luchado, quizás son cosas vacías, cosas vanas, cosas que se destruyen con el uso, con el tiempo. Pero lo que usted y yo hagamos por Cristo, lo que usted y yo decidamos por Él, trascenderá para la eternidad. Y Él dice en el versículo 5, meditad bien sobre vuestros caminos. El Señor quiere que pensemos cómo estamos caminando, cómo estamos viviendo. Tú meditas cómo está tu vida. Si el Señor te llama hoy a pedirte cuenta, ¿tú estás listo para darle cuentas al Señor? El Señor dice en el 6, ¿sabe por qué? Sembráis mucho y recogéis poco, coméis y no os saciáis, bebéis y no quedáis satisfechos, os vestís y no os calentáis, y el que trabaja jornal recibe su jornal en saco roto. Quizás mucha gente compra ropa, tiene mucho mercado, muchos estudios, mucho dinero, pero el Señor dice que están vacíos, no están calientes, no están satisfechos. ¿Sabe por qué? Porque el único que puede satisfacer nuestra vida, el único que puede llenar nuestra vida, el único que puede calentar nuestro frío, el único que puede marcar la diferencia, se llama Jesucristo. Él es el único. Por más, hay gente que tienen el closet lleno y lo abren y ¿saben qué dicen? No sé qué ponerme, no tengo qué ponerme. ¿Por qué? Porque eso ya no lo satisface. Hay gente que come la mejor comida, pero ya no lo llena, no lo sacia. Y como dice ahí, y gente que recibe su jornal, su plata, y se le va como por entre un costal, no le rinde. ¿Sabe por qué? Porque Jesucristo no está al control. Jesucristo no está tomando las riendas de tu vida, de tu economía, de tu familia. Es el momento, ese es el tiempo. No digas más como el obstinado, como el orgulloso, que aún no ha llegado el tiempo, porque ese es el tiempo de tomar la decisión de que Jesús venga a nuestras vidas y nos ayude a encontrar lo que el mundo no nos ayudará a encontrar, que llene lo que el mundo no llenará, que sacie lo que el mundo ni el hombre podrá saciar en nuestras vidas. Amigo, Jesucristo es la solución, no lo rechaces más, no es una religión, es Jesucristo el que es el camino, el que es la verdad, el que es la vida, Él es la verdadera vida. Medite bien sobre estos caminos, dice el Señor, y tome la decisión hoy mismo por Él. No dejes para mañana nuevamente lo que tienes que hacer hoy. Que el Todopoderoso les bendiga y hasta pronto.
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1: 6:01.
2: Mucho pedido musical. 6:01. Así que la propuesta solamente una canción por persona. En un pedido dos, pero vamos a escoger de una nomás, porque hay mucha gente conectada tratando de que por lo menos los saludemos y le damos la posibilidad, la oportunidad a todos.

0: mis amores, cómo amanecieron. Un placer de que hayan amanecido bien. Que su nombre los bendiga y que su nombre los guarde, oigan. Para si me, por favor, me pueden regalar este temita que titula Beben y, deje, y Dejen Vivir, de Argemiro Jaramillo, para una oyente de la vereda Ocasito.
1: Sí, señorita.
0: Que su nombre los guarde, que su nombre los bendiga. Que estén muy bien, chao.
1: Con mucho gusto, doña Lucía.
2: Buen día, Dios te bendiga a ti, a todos los oyentes, a toda mi familia donde se encuentre. Caballero, porfa, regálenme dos temitas. Cuando muere una flor, de Rafael Orozco. Y de frente y sin miedo. Muchas gracias, bendiciones para todos.

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2: Se levantaron felices los hinchas del poderoso del Deportivo Independiente Medellín. O nos levantamos. Pero es que ayer jugamos dos partidos en uno. Mientras Medellín hacía gol, le empataban. Hacía el segundo, le empataban. Pero le empataban de una, o sea, era como quien dice el que te corre, ¿cómo es que uno jugaba cuando estaba niño? A que me corre y te corro y te cojo y te corro, algo así, ¿se acuerda? Ahí estaba Medellín ayer. Venga, alcánceme para que vea cómo es que es la cosa. Quedó segundo en la Copa Libertadores, donde Alejandro Restrepo no se hubiera ido. De lo que va a ser noticia, un colegio en Envigado quedó entre los 10 mejores del mundo al ganar en el Global School Prize 2026. Llega la Feria de Empleo de Medellín, la estrella. Hombre que mató a un carnicero en Caldas y lo grabó. ¿Cuántos años va a pagar? 23 años de cárcel. Muchas noticias de la tierrita también con Ailer Morales, con Jorge Mario Restrepo. Y en deportes, Flamengo venció 1-0 Estudiantes en el Maracaná y de paso le ayudó al Medellín. Por eso fue que el Medellín ayer jugaba dos partidos en uno, mientras se jugaba en el estadio allí de Cusco. Medellín ganaba, también tenía los ojos y los oídos atentos con Flamengo frente a Estudiantes, que venció 1-0, y de esa manera Medellín se ubica segundo en la tabla de posiciones y con un solo empate la semana que viene frente a Estudiantes en Argentina será el segundo en la tabla de posiciones en la Libertadores y clasificará a siguiente ronda. Lo malo es que aún no hay técnico, ni se avisora para el Medellín. Ya Leonel dijo, no señores, muchas gracias, les agradezco mucho. ¿Confirmado? No, aún no, mijitos. Leonel Álvarez rechazó la oferta para dirigir. Los rojos están buscando. Lo que están buscando ya eso ya se filtró hace rato en la ciudad de Medellín. Lo que están buscando es vender el equipo y ya lo tienen negociado con una firma de Arabia Saudita. Ahí le dejo ese trompo en uña.

0: Bonilla, reportando sintonía desde acá de Sopetrán, Antioquia, para felicitarlos por tan maravilloso programa, para que me hagan mi favor y me saluden a Doriel Osorio en Finca el Recreo, a Sor Mejía, que las quiero mucho, con el tema Mañana que ya no esté.
1: Ah, bueno, Mañana que no esté, se lo pongo. ¿Listo, doña Gisela? Entra doña Gisela allí. Las chicas de Son Son y las de Sope Tran, ¿no es cierto? Así es el dicho.
2: Buenos días, don Pedro, ¿cómo amanece?
1: Muy bien.
2: Pedro, me hace el favor y me regala la canción Mientras que el mundo duerme, de José Miguel Clas. Muchísimas gracias, que Dios te bendiga.
1: Listo, con mucho gusto.
2: Saludos a todos los oyentes.
1: Con mucho gusto.
2: Un bonito día, gracias.
1: Así me gustaría una, porque es mucha gente la que a esta hora se conecta y le damos el gusto a todos, por lo menos que cada uno tengamos el saludo en la mañana. Mañana, cuando ya no estés.

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1: ¡Oye! ¡Felicitaciones!
2: ¡Felicitaciones!
1: ¡Estás de cumpleaños!
3: ¿Quién? ¿Quién?
2: ¡Estás de cumpleaños!
3: ¡Dígame, pues! ¡Hey!
1: ¡Sorpresa! ¡Que la pases muy bien con toda tu familia!
3: ¡Sara!
1: ¡Tus amigos!
3: ¡Sara! Ya, María, por aquí me dice Jenny Aníbal. ¡Sara Zapata está de 15! Empezó a vivir, mija. Ahora sí. Se acabaron las muñequitas. Se acabó la... Ahora, con responsabilidad.

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1: 6:30.
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1: ¡Levántense! Y si no se han levantado a esta hora, ya ni se levantaron. ¿Ya para qué se van a levantar? Tiempo, ya los cogió la aurora, ya los cogió la tarde, los que ya están en la mina, los que ya están en los estudios, en cada uno de los colegios. El saludo para la Policía Nacional, el Ejército Nacional, para los bomberos, Defensa Civil, Cruz Roja, para todos y cada uno de nuestros amigos que están allí en las labores. Dani en Los Legarda, Don Miguel en Carnes Miguel, ahí está Don Miguel, ya no lo había saludado, Carlos Cárdenas también allí en La Bastilla, ya toda la gente que está levantada. Vamos a irnos con los últimos oyentes que nos están solicitando canciones. Ya esto se está acabando,
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1: Nuestra señal viaja hasta la ciudad de Chía, allí en Bogotá, en el norte de Bogotá. Doña Amparo. Doña
2: Amparo, alguien de la ciudad de Bogotá, para saludarte, que tenga un feliz día, llena muchas bendiciones, que Dios te cuide siempre. Saludar a todos nuestros oyentes, todo nuestro ejército, toda nuestra policía. Que Dios les cuide siempre, todo mal y peligro. Saludar a Nidia Tata, a Jairo, a Don Próspero, a Don Jesús.
1: Próspero no lo había saludado nunca.
2: Pues para verme, le regalan la canción en 30 segundos. Y si pueden, también me le regalan Madre Soltera de Arely Genao.
1: De a una.
2: Te bendiga y te cuide siempre de esta larga distancia. Dios te bendiga, feliz día. Mucho frío. Reportando sintonía desde la capital del país.
1: Aquí mucho calor. Igualmente saludamos a la tía Rubiela, a la prima Nancy en el llano, a los tres hijos. Esa es, ¿cómo es que llama? Esa no me ha dicho quién es. Una fiel oyente de Las Pavas, es mi madre, muchas gracias. Ya también quedó saludada nuestra niña Sara Zapata, la de los 15 años, allí Jenny Aníbal. Así que seguimos reportando la sintonía y continuamos con este El Despertador. A las 7 de la mañana tendremos la misa desde Nuestra Señora de los Remedios. Se prepara allí Nidia, nuestra amiga Nidia Burboja, para que tengamos la conexión segura desde la parroquia principal, nuestro templo principal, Nuestra Señora de los Remedios. En 30 segundos, los relicarios.

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1: Jueves 21 y esto se acabó. Esto se está acabando. Este mes ya también, el mes de las madres, que madres son todos los días, todo el año, 368.988 años. Los días, tiene 365 días el año y no alcanza, y no hay momento en que no tengamos allá al lado a la mamá o pensemos en la mamá. Así que son 365 de mil días para la mamá y muchos más. Tenemos ya las 6:50, vamos llegando al final de nuestro espacio, iremos luego para la Eucaristía desde Nuestra Señora de los Remedios. Y a las 8 vendrán los chismosos.

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Buenos días para todos. Bienvenidos a la celebración de la Sagrada Eucaristía, un encuentro comunitario de fe y de amor con el Señor. Vamos a poner ante el altar de Dios nuestras necesidades e intenciones, todos nuestros seres queridos, aquellas personas que amamos y las que debiéramos querer aún mucho más. Ofrecemos la Sagrada Eucaristía por las almas del purgatorio en la intención de Claudia Góes. Nos unimos a la intención de la diócesis orando hoy por el padre Julio César Carlo Pera en el día de su cumpleaños, y oramos también por los afrocolombianos. Vamos a unirnos también como diócesis orando por la parroquia La Santísima Trinidad de Caucasia hoy, cuando se celebra la consagración de su templo y de su altar. Iniciemos la celebración de la Sagrada Eucaristía en el nombre del Padre, y del Hijo, y del Espíritu Santo. El Dios de la vida, que ha resucitado a Jesucristo, rompiendo las ataduras de la muerte, esté con todos ustedes. Hermanos, para celebrar dignamente esta Sagrada Eucaristía, vamos a reconocer nuestros pecados. Señor, ten misericordia de nosotros. Muéstranos, Señor, tu misericordia. Dios Todopoderoso, tenga misericordia de nosotros. Perdona nuestros pecados y nos lleve a la vida eterna. Amén.

0: Oremos. Te suplicamos, Señor, que tu Espíritu infunda con tal fuerza sus dones en nosotros, que nos conceda un corazón que te agrade y propicio nos haga conformes a tu voluntad. Por nuestro Señor Jesucristo, tu Hijo, que vive y reina contigo en la unidad del Espíritu Santo y de Dios por los siglos de los siglos. Nos podemos sentar y vamos a escuchar con atención la palabra de Dios.
1: Lectura del libro de los Hechos de los Apóstoles. En aquellos días, queriendo el tribuno conocer con certeza los motivos por los que los judíos acusaban a Pablo, mandó desatarlo, ordenó que se reunieran los sumos sacerdotes y el Sanedrín en pleno, y bajando a Pablo, lo presentó ante ellos. Pablo sabía que una parte eran fariseos y otras saducios, y gritó en el Sanedrín: «Hermanos, yo soy fariseo, hijo de fariseo. Se me está juzgando por la esperanza en la resurrección de los muertos». Apenas dijo esto, se produjo un altercado entre fariseos y saducios, y la asamblea quedó dividida. Los saducios sostienen que no hay resurrección ni ángeles ni espíritus, mientras que los fariseos admiten ambas cosas. Se armó un gran griterío y algunos escribas del partido fariseo se pusieron en pie, porfiando: «No encontramos nada malo en este hombre. Y si le ha hablado un espíritu o un ángel». El altercado arreciaba y el tribuno, temiendo que hicieran pedazos a Pablo, mandó a bajar a la guarnición para sacarlo de allí y llevárselo al cuartel. La noche siguiente, el Señor se le presentó y le dijo: «Ánimo, lo mismo que has dado testimonio en Jerusalén, de lo que a mí me se refiere, tienes que darlo en Roma». Palabra de Dios.

Protégeme, Dios mío, que me refugio en ti. Protégeme, Dios mío, que me refugio en ti. Yo digo al Señor, tú eres mi Dios. El Señor es el lote de mi heredad y mi copa. Bendeciré al Señor que me aconseja, hasta de noche me instruye internamente. Tengo siempre presente al Señor, con Él a mi derecha no vacilaré. Por eso se me alegra el corazón, se gozan mis entrañas y mi carne descansa esperanzada, porque no me abandonarás en la región de los muertos, ni dejarás a tu fiel ver la corrupción. Me enseñarás el sendero de la vida, me saciarás de gozo en tu presencia, de alegría perpetua a tu derecha.

El Señor esté con ustedes. Proclamación del Santo Evangelio según San Juan. En aquel tiempo Jesús, levantando los ojos al cielo, oró diciendo: no solo por ellos ruego, sino también por los que crean en mí por la palabra de ellos, para que todos sean uno como tu Padre en mí y yo en ti, que ellos también sean uno en nosotros, para que el mundo crea que tú me has enviado. Yo les he dado la gloria que tú me diste, para que sean uno como nosotros somos uno, de modo que el mundo sepa que tú me has enviado y que los has amado a ellos como me has amado a mí. Padre, este es mi deseo, que los que me has dado estén conmigo donde yo estoy y contemplen mi gloria, la que me diste, porque me amabas antes de la fundación del mundo. Padre justo, si el mundo no te ha conocido, yo te he conocido, y estos han conocido que tú me enviaste. Les he dado a conocer y les daré a conocer tu nombre, para que el amor que me tenías esté en ellos y yo en ellos. Palabra del Señor. El Evangelio que nos presenta San Juan para este día es un Evangelio que podríamos denominar el discurso de la unidad. Si nosotros nos ponemos a estudiar la Sagrada Escritura, logramos descubrir que en toda ella, y de manera especial los Evangelios, llevan al hombre a descubrir que la voluntad de Dios es la unidad como hermanos. Una unidad que parte de un encuentro con el Señor. Es interesante cómo Marcos en el Evangelio dice: Jesús los llamó para que estuvieran con él. Y el Evangelio de Juan dice que después de que Jesús les dice: vengan y lo verán, ellos fueron, vieron donde vivía y se quedaron con él. O sea, la unidad empieza desde una experiencia con el Señor, para así lograr experimentar el amor al prójimo, el amor al hermano. Y cuando en la Sagrada Escritura se empieza a obrar de manera subjetiva, se empieza a obrar de manera egoísta, se pierde esa experiencia del amor de Dios. En la multiplicación de los panes, ¿cómo se da el milagro? A partir de la unidad. Porque cuando los apóstoles quieren solucionar todo por sus fuerzas, por su inteligencia, terminan fracasando. Y es cuando ellos logran con aquel joven poner en la unidad todo lo que tienen en manos de Jesús, todo alcanza y hasta sobra. La experiencia del resucitado no se vive de manera egoísta. Tomás se aleja de la comunidad, se va detrás de sus criterios, se va detrás de sus egoísmos y no logra descubrir a Cristo resucitado. Tiene que volver a la unidad para poder descubrir que Jesús ha resucitado. Y así son muchos, muchos los casos que nos presenta la Sagrada Escritura de la unidad. Mis hermanos, y es que precisamente en eso consiste la fe. La fe no consiste en empezar por allá a actuar de unas maneras extrañas. La fe no consiste en empezar a hablar por allá un montón de discursos que ni siquiera los entendemos. La fe consiste en vivir en la unidad con Cristo Jesús, con Dios Padre, con el Espíritu Santo, para así lograr vivir entre nosotros unidos. Unidos. Nos preparamos para celebrar la fiesta del Pentecostés. Y miren,
la fiesta del Pentecostés, la venida del Espíritu Santo, no es más que la fiesta de la unidad, porque es el Espíritu Santo el que hace que la iglesia permanezca unida. Ellos están encerrados por miedo, ellos se han alejado del mundo, pero cuando llega el Espíritu Santo ellos logran comprender que deben tener un mismo corazón, un mismo sentir, un mismo pensar, un mismo actuar, un mismo rumbo, y ese sentir se los da el Espíritu Santo, y es la voluntad del Señor. Muchas veces creemos que la voluntad del Señor son por allá unas cosas desencarnadas, y esa no es. El Señor quiere que todos seamos uno, como Él y el Padre son uno. Y es ahí donde se manifiesta el amor, y es ahí donde se manifiesta verdaderamente el cumplimiento de las Sagradas Escrituras. Mis hermanos, una fe egoísta, una fe subjetiva, una fe que se vive en medio de la división, es una fe muerta. La fe está viva cuando soy capaz de encontrarme con el otro. La fe está viva cuando soy capaz de ver en el otro a mi hermano, cuando soy capaz de ver en el otro a mi prójimo, porque si no es una fe muerta, y una fe muerta no alcanza nada de Dios, nada. Es por eso que muchas veces no se nos concede aquello que le pedimos al Señor. ¿Y saben por qué? Porque no vivimos en la unidad. No vivimos en la unidad. Los discípulos quisieron solucionar por sí mismos el problema de hambre de aquella comunidad y no lo lograron, porque no estaban en unidad. Eso nos pasa hoy. ¿Cuántas cosas le pedimos a Dios en la oración? Pero por nuestros egoísmos, por nuestras rabias, por nuestra terquedad, por nuestros odios, por nuestras venganzas, no lo alcanzamos. Y empezamos a culpar otras cosas. Es que me están haciendo, es que me tienen envidia, es que no me comprenden, es que no me quieren, es que soy la víctima, es que soy el pobrecito. No, no es eso. Lo que pasa es que no estamos en unidad con el Señor. Y la unidad no consiste, mis hermanos, en que se mire cuál es más importante. Es que yo soy el bueno, el otro es el malo. Es que yo soy el puro, el otro es el impuro. Es que yo sí comprendo esto, el otro no sabe. Es que yo sí sé de palabra de Dios, el otro es ignorante. No, en eso no consiste la unidad. La unidad consiste en que logremos entender que todos, absolutamente todos, somos importantes para Dios. Que nadie es más importante que nadie. Que todos somos producto del amor misericordioso de Dios, y que la salvación se da para todo el género humano. Por eso el domingo escuchábamos en el Evangelio, en la solemnidad de la Ascensión, que el Señor le decía a los discípulos: vayan y hagan discípulos a todas las gentes, a todo el mundo. No a unos cuantos, no a los que me caen bien, no a aquellos que yo quiero, no a aquellos que me parece que son mejores, no a aquellos que están conmigo, no, a todos, a todos. Porque es que esa es la unidad. En la iglesia somos uno con el Padre, el Hijo y el Espíritu Santo. Y aquel que no quiere estar dentro de esa unidad, aquel que está en contra de la unidad, es una rueda suelta, y una rueda suelta hace mucho daño. Qué interesante el libro de los Hechos de los Apóstoles, por allá en el capítulo 5 más o menos, donde se empieza a hablar de la primera comunidad cristiana. Primero era una comunidad donde todo lo tenían en común, donde tenían un mismo sentir, un mismo pensar, un mismo actuar, un mismo orar, un mismo obrar. Y la gente decía: mirad cómo se aman. Pero cuando hubo dos personajes que quisieron vivir según sus egoísmos, según sus criterios, que quisieron vivir según su falsa fe, terminaron muriendo. Ustedes fueron y vendieron el terreno, sí, pero nos dieron esto. Se habían embolsillado el resto. Y Pedro le dice: por tu mentira, por tu división, morirás. Si cuando yo no estoy en unidad, estoy muerto. Es que cuando yo no soy capaz de escuchar el mensaje de la palabra de Dios y sigo actuando según mis egoísmos, estoy muerto.
Solo la unidad me da vida. Solo la unidad me da vida. Hay una canción tan bonita que entonamos casi siempre a la entrada de la Eucaristía y que la aplaudimos porque es que es movida y que creemos que es solamente para los niños o para los grupos pastorales. Pero esa canción dice: yo soy la iglesia, tú eres la iglesia, somos la iglesia del Señor. Y empieza: los curas son la iglesia, las monjas son la iglesia, los pobres son la iglesia, los ricos son la iglesia, los niños son la iglesia, los viejos son la iglesia, los blancos son la iglesia, los negros son la iglesia, somos la iglesia del Señor. Es que esa es la unidad. Somos, no dice, pero aquel no, el otro no, aquel otro tampoco, somos. Es por eso, mis hermanos, que hay una expresión que lanzamos de manera equivocada. Padre, es que voy a ir a la iglesia a orar. Y creemos que ese término iglesia se refiere al templo. No, este es el templo, el lugar donde se reúne la iglesia. Porque la iglesia somos todos. Y somos la iglesia porque tenemos un mismo bautismo, un mismo sentir, un mismo pensar, un mismo Dios Jesucristo. Es ahí donde viene, mis hermanos. A veces nos dedicamos tanto a mirar qué hace malo el otro para excluirlo y nos justificamos. Es que ese es inmoral, es que ese es malo, es que ese está condenado, es que ese no puede formar parte, es que ese es pecador, es que ese es pecadora. Si Jesucristo no lo hizo, que es la cabeza, ¿quién soy yo para hacerlo? Que simplemente soy una lagaña de mica, necesitado de la misericordia de Dios.

sin entenderla. Que cumplir la Sagrada Escritura es aprendernos 4 o 5 versículos bíblicos para fregarle la vida al otro, perdónenme la expresión. A veces creemos que cumplir la Escritura es andar todo el día con la Biblia debajo de la axila, es en las redes sociales publicar unos versículos que ni sabemos por qué aparecen. Ya, eso cumplimos la Biblia. No, la Biblia la cumplimos, la Escritura la cumplimos cuando somos capaces de ser uno. Y cuando yo entiendo de la unidad, no saco más pretextos baratos como sacamos hoy. Perdonar, eso es muy difícil, eso no es para mí. Amar al enemigo, eso es muy difícil, eso no es para mí. Es que eso no es lo que quiere Dios. Orar por aquel que me ha hecho daño, no, eso es muy difícil, eso no es para mí, eso no es lo que quiere Dios. Eso sucede porque no somos uno con el Señor, porque no lo hemos conocido. Porque el que conoce a Jesucristo el Señor, le pasa como los discípulos de Emaús, que dijeron: es que nuestro corazón ardía por el camino mientras que Él nos conversaba, y volvieron a la comunidad. A mí me parece tan bonito ese texto porque dice: 200 estadios había de distancia entre Jerusalén y la aldea de Emaús. Ellos iban cansados, rendidos, agobiados, pero cuando descubrieron a Jesús, se acabó el cansancio, se acabó todo aquello que los aquejaba, y vuelven a la comunidad. Y eso es lo que pide Jesús, que seamos uno. Uno, porque el otro es mi hermano, porque en el otro está Dios, porque el otro es amado por Dios. Ya con esto termino. Ayer, después de que veníamos de San José de Uré, en medio de esta peregrinación allá al lugar donde murió Isabelita Tejada, Monseñor Farli Giovanni Gil, el obispo de Montelíbano, nos invitó a la curia episcopal, y sucedió algo muy bonito. En la curia el obispo tiene su capilla privada donde él ora, donde él toma las decisiones más importantes para la diócesis y para el clero, donde él encuentra ese descanso, donde él se configura con Cristo. Y en esa capilla no se tocan campanas para que vaya todo mundo a misa, sino que es donde él celebra. Él celebra ahí todos los días la Eucaristía. Monseñor nos abrió las puertas de su capilla privada y nos hizo entrar a orar. ¿Qué quiere decir eso? Que es que somos uno. Somos uno en la iglesia y somos muy importantes para el Señor. ¿Saben quiénes somos los que nos despreciamos? Nosotros, por nuestros egoísmos, por nuestras soberbias y por nuestra falsa santidad. Porque el santo no es el que se da mucho golpe de pecho, sino que el santo es aquel que se hace uno con Jesucristo para ir a amar al hermano, sin importarle si es pecador, si es bueno, si es malo, si ha hecho esto o ha hecho lo otro, simplemente para amarlo, porque es mi hermano. Amén.

recuerden, hermanos, para que este sacrificio mío y suyo sea agradable a Dios Padre Todopoderoso. Te pedimos, Señor, que en tu bondad santifiques estos dones, acepte la ofrenda de este sacrificio espiritual y nos transformes en oblación perenne. Por

Jesucristo nuestro Señor. El Señor esté con ustedes. Levantemos el corazón. Demos gracias al Señor nuestro Dios. En verdad es justo y necesario en nuestro deber y salvación darte gracias siempre y en todo lugar, Señor Padre Santo, Dios Todopoderoso y Eterno, por Jesucristo, Señor nuestro, quien por su misterio pascual realizó la obra maravillosa de llamarnos de la esclavitud del pecado y de la muerte a la gloria de ser linaje elegido, sacerdocio real, nación consagrada, pueblo de tu propiedad, y para que, llamados por ti de las tinieblas a tu luz admirable, proclamemos ante el mundo tus maravillas. Por eso, con los ángeles y arcángeles, con los tronos y las dominaciones y con todos los coros celestiales, cantamos sin cesar el himno de tu gloria.

Santo eres en verdad, Señor, fuente de toda santidad. Por eso te pedimos que santifiques estos dones con la efusión de tu Espíritu, de manera que se conviertan para nosotros en el cuerpo y la sangre de Jesucristo nuestro Señor, el cual, cuando iba a ser entregado a su pasión voluntariamente aceptada, tomó pan. Dándote gracia, lo partió y lo dio a sus discípulos, diciendo: tomen y coman todos de él, porque esto es mi cuerpo que será entregado por ustedes. Del mismo modo, acabada la cena, tomó el cáliz y, dándote gracias de nuevo, lo pasó a sus discípulos, diciendo: tomen y beban todos de él, porque este es el cáliz de mi sangre, sangre de la alianza nueva y eterna, que será derramada por ustedes y por muchos para el perdón de los pecados. Hagan esto en conmemoración mía.

Hermanos, este es Jesucristo, el sacramento de nuestra fe. Así pues, Padre, al celebrar ahora el memorial de la muerte y resurrección de tu Hijo, te ofrecemos el pan de vida y el cáliz de salvación y te damos gracias porque nos haces dignos de servirte en tu presencia. Te pedimos humildemente que el Espíritu Santo congregue en la unidad a cuantos participamos del cuerpo y la sangre de Cristo. Acuérdate, Señor, de tu Iglesia extendida por toda la tierra y con el Papa León, con nuestro obispo Monseñor Luis Albeiro y todos los pastores que cuidan de tu pueblo, llévala a su perfección por la caridad. Acuérdate también de nuestros hermanos, familiares y amigos que se durmieron en la esperanza de la resurrección y de todos los que han muerto en tu misericordia, admítelos a contemplar la luz de tu rostro. Ten misericordia de todos nosotros, de manera especial de Claudia Góes, quien mandó ofrecer la Sagrada Eucaristía por las almas del purgatorio. Y así, con María la Virgen, Madre de Dios, San José, su castísimo esposo, los apóstoles y cuantos vivieron en tu amistad a través de los tiempos, merezcamos por tu Hijo Jesucristo compartir la vida eterna y cantar tus alabanzas. Por Cristo, con Él y en Él. A ti, Dios Padre omnipotente, en la unidad del Espíritu Santo, todo honor y toda gloria por los siglos de los siglos. El amor de Dios ha sido derramado en nuestros corazones con el Espíritu Santo que se nos ha dado. Digamos con fe y esperanza: Padre nuestro, que estás en el cielo, santificado sea tu nombre. Venga a nosotros tu reino, en la tierra como en el cielo. Danos hoy nuestro pan de cada día. Perdona nuestras ofensas, como también nosotros perdonamos a los que nos ofenden. No nos dejes caer en la tentación y líbranos del mal. Líbranos de todos los males, Señor, y concédenos la paz en nuestros días, para que, ayudados por tu misericordia, vivamos siempre libres de pecado y protegidos de toda perturbación, mientras esperamos la gloriosa venida de nuestro Salvador Jesucristo. Señor Jesucristo, que dijiste a tus apóstoles: la paz les dejo, mi paz les doy. No tengas en cuenta nuestros pecados, sino la fe de tu Iglesia. Y conforme a tu palabra, concédele la paz y la unidad. Tú que vives y reinas por los siglos de los siglos. La paz del Señor esté siempre con ustedes. Como hijos de Dios, intercambien ahora un signo de comunión fraterna.

Les digo la verdad, les conviene que yo me vaya, porque si no me voy, no vendrá a ustedes el Paráclito, dice el Señor. Aleluya. Hermanos, este es Jesucristo, el Cordero de Dios. Usted es el que quita los pecados del mundo. Dichosos los invitados a la cena del Señor.

Comunión espiritual. Creo, Jesús mío, que estás real y verdaderamente en el cielo y en el santísimo sacramento del altar. Os amo sobre todas las cosas y deseo vivamente recibirte dentro de mi alma, pero no pudiendo hacerlo sacramentalmente, venir al menos espiritualmente a mi corazón. Y como si ya os hubiese recibido, os abrazo y me uno del todo a ti. Señor, no permitas que jamás me aparte de ti. Amén.

Oremos. Te pedimos, Señor, que el sacramento recibido nos ilumine con su luz y nos transforme con su participación para que merezcamos alcanzar los dones espirituales. Por Jesucristo nuestro Señor. El Señor esté con ustedes. La bendición de Dios Todopoderoso, Padre, Hijo y Espíritu Santo, descienda sobre ustedes y los acompañe siempre. En el nombre del Señor pueden ir en paz. Que todos pasen un feliz y bendecido día en el Señor.

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0: amables oyentes, son las 7 ya de la mañana más 46 minutos, las 7 en la mañana 46 minutos. Comenzamos el bloque informativo a través de la radio en la 89.4 en tu FM. En esta mañana de hoy, jueves 21 ya de este mes de, el mes de mayo, ya del año 2026. Así que los invitamos a que estén muy atentos, conectaditos con nosotros, con la importante información que les irradia Nordeste Estéreo. No olvide que siempre alguna información de esas, algún servicio social de esos puede ser de interés para usted. Así que lo invitamos para que tenga a la mano lápiz y papel y tenga esa oportunidad, esa opción de anotar un dato importante, un número telefónico, una fecha que puede llegar incluido en este bloque que iniciamos a continuación a través de la radio en tu radio estación Nordeste Estéreo. 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Para todos los asociados de Asomutualco, se les informa que se realizará asamblea extraordinaria de asociados el día 25 de mayo a las 2 de la tarde en el auditorio Ciudad de la Universitaria Liborio Bataller de Segovia, al frente del Hotel Portón de Oro. 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Se invita a toda la comunidad de Remedios, Segovia, La Cruzada, Santa Isabel, veredas y municipios aledaños a la gran final de fútbol del torneo de la categoría B. Este próximo domingo 24 de mayo en el estadio José Darío Duque en Remedios, a las 3 de la tarde, tercer y cuarto puesto, Los Sabrosos versus Matacole. 5 de la tarde, la gran final, Sanorca versus La Real Amistad. 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
0: Así es, resultado de lotería jugadas la noche anterior. Mucha atención, lotería de Manizales 0429, Manizales 0429. Lotería de El Valle 3777, Valle 3777. El Meta 5885, Meta 5855. El Play 4 0779, Play 4 0779. El Paisita 6898, Paisita 6898. El Chontico 7018, Chontico 7018. Cafeterito 4142, Cafeterito 4142. Y el Cash 254, Cash 254. Bueno, también le recordamos a todas las personas que hacen parte del programa Colombia Mayor que tienen plazo para cobrar su subsidio hasta el próximo 27 de mayo en la oficina de Gana Principal. Se está pagando el cuarto ciclo correspondiente al mes de abril. El GANA entrega los fichos. Cada día se pagan 138 beneficiarios. Recuerde que el horario de GANA es de lunes a sábado de 9 de la mañana a 5 de la tarde y los domingos de 11:30 a 4:30 de la tarde. Asimismo, las siguientes personas que vamos a mencionar son beneficiarios que deben de presentarse de manera urgente a la oficina del adulto mayor ubicada en la Alcaldía Municipal Primer Piso, ya que tienen pagos pendientes por reclamar desde el mes de diciembre de 2025 y si no cobran este pago serán suspendidos del programa. Son ellos Ana Melchora Muñoz Lescano, José Iván Ateortúa Castañeda, María Estela García Serna, William de Jesús Monroy Pérez, María Seferina Chávez García, Carmen Lucía Uribe Higuita, José de Jesús Duque Cortés, Iván Darío Higuita, Aurora de Jesús Uribe Ramírez, María Leonila Suárez García, Francisco Luis García Moreno, María Isabel Betancourt Grisales, Leonardo Enrique Hernández Martínez, Lubis del Carmen Erazo López, Jaime de Jesús Munera Sánchez, Marta Luisa Carrillo Henao, Nubi del Carmen Pastrana Paul, Eudaldo de Jesús Higuita Guerra, Ana Felisa Torres y José y Joaquín Humberto Bustamante. Estas personas deben presentarse en la oficina del adulto mayor ubicada en la Alcaldía Municipal Primer Piso, ya que tienen pagos pendientes por reclamar desde el mes de diciembre y si no cobran, serán suspendidos del programa. A las 8 llegaremos con las mañanas informativas a través de Nordeste Estéreo.

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0: En Nordeste Estéreo te informamos la hora.
1: 8:03.
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0: Este porque no me cree, Morales. Yo le dije que iba a llover. Este porque no me cree.
1: Que en la tarde.
0: Ya estamos al aire, Morales. Ponga pilas que estamos al aire. Ya no ponga a hablar tanta vaina. Que de pronto usted dice groserías.
1: Jorgito, ¿qué tal, hombre? Mañana sí, informativa lista, preparada para iniciar esta mañana el jueves. Frío el jueves, frío.
0: Sí, mañana fresquecita. Sí,
1: frío. ¿Qué hora llovió, pues?
0: Empezó a llover a las 11:30.
1: Está en el primer sueño.
0: A las 11:30 cayó una brisita y toda.
1: O sea que usted que despierta todas las noches a que llueva.
0: Sí, yo ahí, güey, madre.
1: Descampar.
0: No, yo pensé que iba a caer un aguacero en ese momento. Cuando no, una brisita y toda pendeja. Yo, ave María, cuando al rato sí, señor. Tome para que lleve. Tome para que lleve fuerte
1: el
0: aguacero.
1: ¿El 3 de mayo qué?
0: No, tampoco está ya. Ese no ha caído.
1: Ay, Dios mío.
0: Y como hizo Horacio, nada que llega.
1: Nada que llega el 3
0: nada
1: de mayo.
0: Nada que llega.
1: Hombre, Jorgito, 8 de la mañana, 11 minutos. Buenos días, oyentes. ¿Cómo amanecimos? ¿Cómo estamos? Oiga, ya esta semana se fue.
0: Ya, mira. Ya hoy jueves, vea. Hoy jueves ya, Moralito. Estamos en busca del fin de semana. En busca del fútbol colombiano, que este sábado tendrá otra gran final. ¿Será el Tolima? ¿Será el Nacional? ¿Será el Santa Fe? ¿Será el Junior? ¿Cuál de los cuatro equipos irán a la gran final del fútbol colombiano? Se conocerá este próximo sábado, tipo 10 de la noche. A las 8 más o menos, 8 pasaditas, ya se conocerá un finalista. Y a las 10 pasaditas se conocerá el otro finalista del fútbol colombiano.
1: Ok. Fin de semana de fútbol colombiano.
0: Sí, señor. Vamos a comenzar, como siempre, nuestra ronda informativa en este maravilloso jueves. Hoy 21, Día Internacional del Té. Hoy es Día del Té. Sobre todo para los ingleses que siempre se toman el té a las 5 de la tarde en punto. Ya son muy puntuales. Entonces a las 5 se toman el té. Hoy es el Día Internacional del Té. También es el Día Mundial de la Protección de la Lactancia Materna. Día de la Afrocolombianidad. Veanme, para todas las personas que hacen parte de los grupos afrocolombianos, hoy es el Día de la Afrocolombianidad. También es el Día Mundial de la Diversidad Cultural para el Diálogo y el Desarrollo. Fechas especiales para tener en cuenta en este 21. El mes de mayo, Morales. Mes de las mamis que está que se va. Ya estamos ya a 10 días prácticamente, Morales, de las elecciones.
1: 10 días de elecciones. 10 días que se vayan el mes de mayo. Prácticamente en pocos días del Mundial. En fin, hay tantas cosas para hacer, para disfrutar aquí en las Mañanas Informativas.
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3: Atención, llegó a los titulares de la prensa nacional.
0: Moralito, ¿usted le sacaron fotomulta, Moralito?
1: No, señor.
0: No le sacaron fotomultas entre el 10 de diciembre de 2018 y el 28 de abril de 2020.
1: Me lo acabas de ver.
0: Mire, a ver, ese cabeza.
1: Sí, puede ser.
0: Esto en el marco de la Secretaría de Movilidad de Medellín.
1: A mí me sacaron andando para la costa.
0: También de pronto hay que revisar.
1: Pero ya no pagó.
0: No, es que eso es lo
1: ya
0: bueno.
1: Ya pagamos.
0: Eso es lo bueno, que le van a devolver la platica.
1: ¿Será?
0: Van a devolver la plata. Es un procesito que hay que hacer en cada una de las secretarías de tránsito a nivel nacional, de las que salieron en esta nueva resolución que sacó el Ministerio de Transporte, donde tumbó más de 1.5 millones de fotomultas por algunas irregularidades que encontraron en muchas secretarías de movilidad de varios sectores del país. Aquellos que no han pagado les dijeron tranquilos, que no las deben de pagar. Y aquellos que ya pagaron les dijeron, si usted ya pagó, tiene que acercarse a la secretaría o entrar a la página web de la secretaría, llenar un formulario para obtener la devolución de ese dinerito, Morales.
1: Ay, ya, pues,
0: nuevas resoluciones del Ministerio de Transporte.
1: ¿Vos se acordás del joven combatiente William Gallego?
0: William Gallego. Sí.
1: No que fue suena. Capturado por la fuerza rusa.
0: Ah, no, es que estamos hablando ya por allá, por allá de uno de los, como le llaman a ellos, los ¿cómo es que se le dicen?
1: Que es prisionero de
0: sí,
1: guerra,
0: señor.
1: En Rusia,
0: sí,
1: ¿cierto?
0: Sí, claro que sí, los bueno, mercenarios.
1: Sí, señor, los mercenarios. Este muchacho, Gallego, detalló que en un video claramente le mandó muchos mensajes a los jóvenes colombianos que no caigan en este famoso error que afirma el hombre, que esta modalidad engaña a jóvenes y adultos con supuestas ganancias, sumas grandes de dinero por irse al frente de las batallas a nivel internacional, pero que a la hora de la verdad, Jorge Mario, no recomienda este riesgo porque prácticamente lo que está viviendo él lo pierde todo y pierde hasta la capacidad de la vida, el bienestar y sobre todo volver a ver a su familia. Dice que eso es un engaño total que se está viendo en Colombia y que él está viendo una pesadilla en estos momentos allá en Rusia.
0: Y no solamente en Colombia, esto aplica a nivel internacional, porque muchos, sobre todo ex militares de diferentes fuerzas a nivel internacional, pues después de su retiro, después de haber terminado su servicio militar, encuentran en esta opción aparentemente económicamente muy viable ir a combatir allá en Ucrania. Pero cuando llegan allá se encuentran con la realidad de la difícil situación que viven los mercenarios en este país, donde lo que les prometen como que no se lo están cumpliendo.
1: Nah.
0: Y aparte de eso, caen en manos del el otro bando y la situación se le complica mucho más.
1: 8:17 minutos, mañanas informativas. Buenos días, buenos días, buenos días, buenos días.
0: Bueno, Moralito, también a nivel nacional, pues, hombre, como digo yo, y como dice Juanes, ¿ya para qué? Ah, no, pasabordes que llama la canción, ¿ya para qué? Empezaron a hacer una serie de visitas a diferentes centros estéticos en la ciudad de Bogotá. Y ahí sí, encontraron irregularidades en muchos. Ya cerraron muchos centros de estética en Bogotá. Lástima decirlo, ya para qué, pero mentira, no, ya para qué no. Qué bueno también que desde ya también se vigile y se prevenga que situaciones como las que le pasó a esta señora Yulixa, pues no le pasen a más mujeres o más personas que crean en esos falsos centros de estética donde tienen habilitación para ciertos procedimientos y mentiras que bajo cuerda Morales empiezan a hacer otras cositas. No, venga, que yo no, nosotros aquí le hacemos una lipo. Venga, que acá le metemos ácido hialurónico en la cola.
1: A ver, María, por
0: venga,
1: Dios.
0: Que le ponemos esos labios así para que quede la foto así en la selfie así.
1: Ya andate balón.
0: Sí, señor. Entonces, muchos centros de estética en Bogotá, pues empezaron a ser revisados y han encontrado muchas irregularidades. Y eso, ojalá pase en muchas partes del país y por qué no decirlo también en nuestra región. Hay que cuidar la salud de los y las personas que visitan estos famosos centros de estética.
1: Las mañanas informativas me pone el día.
0: Moralito, ayer qué hombre, cómo estuvo la vuelta ayer, entonces al final qué, sí se gritó así.
4: Grita el pueblo aclamoroso.
0: Ayer sí fue poderoso el poderoso.
1: Sí, qué bueno, me ganó el Medellín.
0: Hombre, ayer ganaron los dos equipos colombianos a dos equipos peruanos por el mismo marcador, qué casualidad. ¿Eh? Junior en su casa, en el estadio Jaime Morón, que le sirve en este momento como la casa del Junior por temas de la remodelación del estadio Metropolitano, pues recibió al Sporting Cristal en un partido donde iba ganando el Junior 3-0. Y finalmente terminó ganando 3-2. Se le estaba complicando la cosa a los muchachos de Arias, pero finalmente el árbitro pitó y 3-2 ganó Junior en su casa. Y por otra parte, el Deportivo Independiente Medellín empezó ganando 1-0 allá en su visita a Cusco, en una altura que tenía los jugadores del Medellín. Así buscando aire. Finalmente terminó ganando también su duelo 3-2. En el remate del partido y de esta manera tres punticos importantes para el Deportivo Independiente de Medellín para bajar un poco los ánimos de la hinchada roja que no le perdona nada al Deportivo Independiente de Medellín. ¿Sabes qué me causó curiosidad del partido de Cusco-Medellín? La hinchada cusqueña. La hinchada cusqueña. Qué berracos para cantar. Qué berracos para gritar. La parte del partido que me vi, gritaron y cantaron y tocaban sus tamboras y sus cosas. Qué berracos para hacer bulla estos hinchas del Cusco, pese a que su equipo iba perdiendo y que finalmente perdió. Eso se llama acompañar al equipo en un estadio completo. Uy, muy grande el estadio y más bien vacío. No había mucha gente acompañando, pero los poquitos que habían hacían mucha bulla.
1: Aquí estamos en las mañanas informativas. Bueno por equipos paisas. Me encanta esa buena noticia del fútbol profesional colombiano, además en torneos internacionales.
0: Vea, hablando de los centros de estética, también en Antioquia suma 64 centros estéticos cerrados por irregularidades. Se hicieron 80 operativos a diferentes establecimientos dedicados a las cirugías y procedimientos estéticos. Hay que recordar que este año una persona murió en la capital antioqueña por un tema de complicaciones de espalda.

0: El nordeste antioqueño como una amenaza electoral para ese 31 de octubre.
1: Morales, este domingo ya es el plazo final para que los candidatos estén en plaza pública. No se podrá ya hacer manifestaciones públicas, sino que tendrán que hacer eventos a puerta cerrada. Hasta este domingo hay plazo para que las casas de encuestas se arriesguen a sacar sus, digo que se arriesguen porque cada que sacan una encuesta se les van encima a los diferentes partidos políticos, tanto de derecha como de izquierda, a las diferentes casas encuestadoras. Pero hasta este domingo se vence el plazo para conocer encuestas y para que hayan eventos abiertos al público. Se despiden los candidatos de las diferentes reuniones políticas a cielo abierto. Los del señor de la Espriella, los de Paloma Valencia, los de Cepeda, todos ya están, Morales, ya concentrados en estos últimos 10 días previos a la primera ronda presidencial.
0: 8:22 minutos en la mañana. También el Consejo de Estado admitió demanda del gobernador de Antioquia contra la suspensión de órdenes de captura,
1: sí, señor,
0: de cabecillas del Valle de la Aburrá. El alto tribunal, pues, admitió la demanda del gobernador Andrés Julián Rendón Cardona con la medida que 7 de estos jefes criminales vuelven a tener orden de captura vigentes e inmediatamente.
1: Esa se lo atribuyó el gobernador como un triunfo sobre la ilegalidad, dijo el gobernador de Antioquia. Bueno, aún no, mijitos. Finalmente, Leonel Álvarez rechaza la oferta para dirigir al Deportivo Independiente de Medellín para que un amigo de nosotros descanse, pueda respirar tranquilo, porque eso no lo estaba dejando dormir. Pero al parecer finalmente dijo, no señor, no me voy para allá, no voy para el rojo de la montaña.
0: Aquí estamos en las mañanas informativas. Bueno, y allá en Uganda están felices los muchachos.
1: Están felices los muchachos.
0: Sí, bueno, ¿cuántos? ¿Cuántos niños en total son allá?
1: Oiga, no, yo los que he visto en los videos son por ahí unos 20 a 25, sí, 30 pelados.
0: Sí, señor.
1: Niños muy desde los más chiquiticos, desde niños como de, póngale, 5 o 6 añitos, hasta los más grandecitos que le pongo yo de pronto por ahí unos 15 o 16 años de pronto. Pero ya poco a poco se va conociendo realmente lo que va a significar para estos niños. Al parecer acompañar a Shakira en la final de fútbol, porque recordemos que ya Gianni Infantino dijo que en la final del fútbol en el mes de julio habrá un show de medio tiempo estilo Super Bowl y allí va a estar, entre otras, Madonna, Shakira, BTS, y Shakira al parecer va a contar con estos chicos para ser parte de esta coreografía que se van a...
0: Está dando la vuelta a la noticia del mundo.
1: Sí, señor. Es que estos niños que son de diversas edades hacen parte de una organización que hay allá con sede en Uganda. Lógicamente los niños no se reúnen así porque sí, sino que es una organización, es un grupo de baile, como así como usted lo mencionaba ayer, como Urban Hair Dance acá en Remedios, que apoya, esta organización apoya a estos niños para sacarlos un poco del conflicto y la situación difícil que también se vive en este país, y se han hecho virales por sus videos bailando. ¿Sabe cuántos seguidores tienen en Instagram solamente estos pelados?
0: ¿Cuántos?
1: Tienen más de 9 millones de seguidores.
0: ¿Sí?
1: Es un fenómeno total estos niños ugandeses bailando, y han sacado canciones de diferentes artistas, de Michael Jackson, de Madonna, de Lady Gaga, de Shakira, de reggaetoneros, ¿no? De hecho, estos pelados
0: definitivamente
1: le están dando la vuelta al mundo con sus videos, y ahora con esta situación que ha hecho Shakira con el We Are Ready, que estamos listos, y que ella ha dicho que se está recogiendo todo el dinero que genere este video de la canción del mundial, va para diferentes proyectos de escuelas a nivel mundial.
0: ¿Quieres venir a bailar conmigo? Es como la palabra.
1: Sí, señor.
0: Más.
1: Sí, señor. Ese es como el eslogan que tiene Shakira Isabel para este año 2026.
0: Llegaron las buenas noticias, hombre.
1: A nivel de Antioquia, a ver qué ha pasado a nivel de Antioquia, hombre. A ver, qué son las diferentes situaciones que pasó en Yolombo, hombre. Y estamos con estos calores tan impresionantes, Morales, pero la comunidad del municipio de Yolombo está siendo afectada por el tema de los puentes improvisados tras el colapso y la lluvia. Es que las imágenes dan hasta miedo ver una chiva pasando ese improvisado puente.
0: Es cierto.
1: Qué susto. Ay, María.
0: Eso voy a hacer. Yo me bajo. Ya hace como mes y medio.
1: Yo me bajo.
0: ¿Usted se baja?
1: Yo me bajo y paso caminando. Y...
0: mío, el riesgo es muy grande, Jorge Mario. Hablaremos de ese tema también.
1: Fuente ubicada en el sector del Atajo. Buenas noticias, hombre.

0: puente ubicado en el sector del Atajo, se conoce ese lugar. Pero qué miedo esa chiva pasando por ahí, hombre, Morales, hombre. Bueno, finalmente, ¿los detenidos en Venezuela los van a extraditar o no los van a extraditar?
1: Nos han pedido la extradición. Vamos a mirar,
0: sí,
1: a ver.
0: Señor,
1: no
0: sea,
1: ojalá, hombre, no que se ha concretado absolutamente nada. Están bajo el proceso.
0: Están bajo ese proceso para conocer, a ver si los traen para Colombia para que respondan por el crimen de esta señora que perdió la vida después de ese procedimiento estético.
1: Muy bien, las mañanas informativas me pone al día. Está como el resumen de las principales noticias, hombre.
0: Sí, señor, es como lo más importante, lo más relevante. Hombre, ¿qué pasó por allá en Cundinamarca, hombre? Que ya le estaban cobrando el arriendo a alguien y...
1: Sí, ¿qué pasó? Es más chismadito que
0: así,
1: yo.
0: Así como el señor Barriga, que se va a cobrar el arriendo a don Ramón.
1: A los 14 meses de arriendo.
0: En esta oportunidad no eran 14 meses, pero al parecer fueron a cobrar el arriendo. No les gustó que le cobrara y le quitaron la vida al dueño de la vivienda, Morales. Ah, hágame el favor.
1: Dios mío, bendito.
0: Ya ni cobra la rinde después. Inquilinos, el titular es así, inquilinos asesinaron al dueño de la casa tras cobrar el arriendo. Hágame el favor, pues, ya ni puede cobrar el arriendo. Qué cosa tan impresionante. Ahí está la ronda informativa, los hechos más relevantes, más importantes. Acá se los contamos en Nordeste Estéreo.
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4: Cuenten a ver, muchachos, de qué vamos a hablar hoy. Contame cuál es la última, qué tema vamos a desarrollar, quiénes son los invitados en el día de hoy.
0: Como dice Farid Ortiz, cada día más enamorado, ¿no? Ave María, por Dios y la Virgen del Carmen. A ver, Morales, cuente qué estaremos hablando el día de hoy.
1: Jorgito, las mañanas informativas sí me pone el día. Bueno, hoy tendremos la Casa de la Cultura Eduardo Zuleta Gaviria, que nos va a hablar ya del traslado de lo que hemos llamado nosotros el Día de la Identidad Remediana. No se va a celebrar este fin de mes, sino que traslada otra fecha por motivos entonces que nos van a explicar a fondo aquí en el programa Las Mañanas Informativas con la Alcaldía Municipal de Remedios. Avanza el pago de los abuelitos, Jorgito.
0: Últimos días.
1: Últimos días del pago de los abuelos en el país. Estemos atentos a las fechas. Y hay preocupación porque, Jorge, algunos abuelos muy relajados a la hora de cobrar. Como que quieren guardar la plática, pero no se puede, no se va a poder porque la cosa está más bien delicadita si se demoran demasiado para cobrar su gran apoyo del gobierno nacional.
0: ¿Usted ya cobró?
1: ¿Ah?
0: ¿Usted ya cobró?
1: ¿Dónde me llega eso?
0: No.
1: No me llegan esas cosas. Ojalá. ¿A usted le llega?
0: No, yo no tengo edad para carita? Eso. Yo no tengo edad para eso, en cambio usted sí.
1: ¿Sí?
0: Sí.
1: Oiga, ay, mamá. Aquí estamos en las mañanas informativas. Sí, hablaremos de la situación de que vive Yolombó con estos accesos viales por el tema de la lluvia. Lo barraco, Jorge Mario, es que recursos no hay.
0: Plata no hay.
1: Plata no hay. Están gestionando, pero por ahora plata no hay para solucionar problemas de estas vías terciarias y más puentes en el municipio de Yolombó.
0: Mejor dicho, los alcaldes están cantando plata poquita.
1: Sí, señor.
0: Plata poquita.
1: Este año ha sido como muy difícil económicamente para los municipios. Hoy llega comisión de la Gobernación de Antioquia al municipio de Remedios.
0: ¿Cómo?
1: Van a estar mirando desde la Secretaría de Infraestructura Departamental el puente de la vereda Belén en el municipio de Remedios.
0: Ah, buen hombre, qué sí, bueno, señor, para esta comunidad.
1: El doctor Gallón, hombre, cumplió el doctor Gallón. Aquí estamos en las mañanas informativas. Hablaremos de noticias de Segovia. Hablaremos de noticias de Amalfi Cisneros. San Roque noticia también, Jorgito, porque ayer estuvo el presidente Álvaro Uribe Vélez en San Roque.
0: Sí, acá cerquita.
1: Sí, señor.
0: Hombre.
1: Estuvo el presidente.
0: A ver, ronda.
1: El expresidente de Colombia.
0: Expresidente Uribe, sí, señor, sí. Expresidente.
1: Bueno, y muchas noticias más.
0: Sí, señor, notas al vuelo, sección de cumpleaños, el estado del clima para el día de hoy. Y mucho más. 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
0: Usted es como que estuvo celebrando el día del borracho ayer, ¿o qué, hombre?
1: ¿Qué pasó? ¿Qué?
0: Te noto como raro, hombre.
1: ¿Ah?
0: No estuvo celebrando el día del borracho.
1: No, pero no.
0: Usted me dijo que iba a celebrar el día del borracho.
1: Sí. Este fin de semana de pronto. Esta semana, sí, queda muy duro.
0: Muy duro, sí, es que en semana muy complicado.
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0: Claro que sí, Moralito, para arrancar este maravilloso jueves.
1: Ya me escucho mucho mejor.
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0: Desde el más pequeñito hasta el más grandecito.
1: ¿A cuánto subió la temperatura ayer?
0: Hombre, yo ayer me fui aquí a las dos pasaditas y estaba el termómetro en 34.
1: O sea que estábamos en 36, 37.
0: Sí, creo. Yo sí creo.
1: María, hermano, qué calor.
0: Qué calor tan impresionante.
1: Hombre, nos invitan, Jorge Mario. Usted no le ha pasado que muchas veces se sienta usted a reflexionar solamente.
0: Sí, a pensar así solito.
1: Bueno, sentarse solo a disfrutar de tu propia compañía es mejor que estar rodeado de personas falsas en la vida.
0: Mejor, ¿cómo es que dicen? Mejor solo que mal acompañado.
1: Prefiero estar solo que mal acompañado, es la palabra. Sí, señor, muchas veces la reflexión hace parte del proceso y sentarnos, pensar de la vida, emprender,
0: cómo estoy actuando,
1: motivar, cómo estoy actuando,
0: me estoy comportando,
1: eso hace falta,
0: pareja,
1: eso hace falta.
0: Cómo me estoy comportando, sí, con mis papás, cómo me estoy comportando con mis compañeros de trabajo, cómo me estoy comportando en el colegio, en la universidad. Hay que reflexionar.
1: Sí, señor, entonces ese tiempo, ese espacio de usted disfrutarlo con usted mismo es mil veces valioso que estar rodeado de malas personas.
2: Hágase este día esta pregunta respecto de su propia vida. ¿Dónde desea estar y cuándo desea llegar allí? Tomando la decisión de enfocarse en esa meta, cualquier cosa en el mundo está a su alcance. ¿Llega a comprender en toda su dimensión la tremenda oportunidad que tiene en sus manos? Puede seguir anhelando, esperando, soñando y quejándose por lo injusto de que sean los demás quienes siempre tienen las mejores oportunidades. O puede decidir qué es exactamente lo que desea conseguir y luego llevar a cabo las acciones que lo llevarán hasta allí. No se consuele pensando que no tiene manera de lograrlo, porque usted puede hacerlo siempre y cuando ponga en juego su mente, su corazón, su espíritu, su tiempo, su esfuerzo y su compromiso. Puede hacerlo. Sueñe grandes cosas, defina metas ambiciosas, luego conviértalas en realidad paso a paso, día tras día, momento a momento. Pasa todos los días, y si está realmente dispuesto a hacer que suceda, puede tocarle a usted. Así que no se demore ni un minuto más. Póngase en marcha ahora mismo.
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1: Es todo el mes. Es el mes de mayo.
0: 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Es todo el mes de mayo.
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1: Bueno, Jorgito, vamos a la pausa comercial, regresamos con mucho cariño. 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
0: Sí.
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1: 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No es lo mismo todo el mundo agitado bregando a que le solucione el problema, pero que todo lleva su requisito, su espacio. Por eso hágalo con tiempo, si va a viajar para mitad de año, vaya, saque la revisión técnico-mecánica de su moto.
0: Son las 8 de la mañana, 38 minutos. 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Pausa y ya regresamos.
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0: ver, Moralito, ¿cómo es que dice que usted es un qué? Ah, pero ¿cómo así, Morales, hombre? ¿Por qué te insultan tan feo? ¿Qué, Morales, qué?
1: Las mañanas informativas me pone al día. Estamos en modo mundial.
0: 21 días, Moralito.
1: Sí, 21 días. Ya.
0: 21 días para que llegue el mundial de fútbol.
1: Yo me acuerdo cuando se hablaba de que faltaban 300 días.
0: Ay, María, imagínense. Ya faltan 21.
1: Ya faltan 21 días.
0: Faltan 21 días para que arranque el mundial de fútbol.
1: Ya Mundialita está en modo mundial.
0: Ya está modo mundial.
1: Sí, señor. Mundialita está en modo mundial. 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
0: ¿Sabe qué es lo bueno, Morales? Que sí. como el mundial es acá en el continente americano, el horario y los partidos es un horario ideal para comer mundialitas. No es como cuando los partidos son al otro lado del charco, que a veces los horarios no coinciden con una buena tarde-noche de fútbol. En cambio, ahora los horarios van a ser en buena parte de la tarde y noche y vamos a poder disfrutar de mundialitas deliciosas alitas de pollo.
1: A ver.
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1: Ay, gracias, Mundialitas.
0: Gracias, Mundialitas. Bien, con Mundialitas arrancamos entonces, Dino Es.
1: Sí, señor. Arranquemos de una vez, Jorge.
0: Con el desarrollo de la información en este jueves, hoy 21, a través de las mañanas con Nordeste Estéreo.
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0: A ver, Moralito, pongamos al día nuestra gente.
1: Bueno, muy bien, hombre. A 10 días de las elecciones presidenciales, el Nordeste Antioqueño, el Bajo Cauca. Y en total, 21 municipios en el departamento en amenaza o riesgo electoral en el departamento de Antioquia.
0: Riesgo alto electoral, Morales.
1: Sí, señor.
0: ¿Cómo así, hombre?
1: Le cuento que a tan solo 10 días de las elecciones, accedieron a las alertas por la situación de orden público en varias regiones del departamento, tras más de 21 municipios que fueron catalogados en alto riesgo. O el riesgo extraordinario por posibles amenazas electorales en cada municipio. El informe señala que el 16.8% de los municipios antioqueños, estamos hablando 16.8, estamos hablando de 21 municipios,
0: sí, señor.
1: O 21, 22 municipios, y dentro de ellos dice claramente que el nivel es más bien como alto riesgo, y también 64 en riesgo potencial y 33 a nivel moderado. Las mayores preocupaciones las tiene el norte de Antioquia. Estamos hablando de Yarumal, zonas
0: de campamento,
1: Yarumal.
0: Briseño.
1: Bueno, y también está el municipio de Andes, Ciudad Bolívar, el nordeste, el municipio de Yondó y los municipios del Bajo Cauca antioqueño.
0: Hablando de elecciones, Morales, también en este momento, por parte de la Registraduría Nacional del Estado Civil, se encuentran en capacitaciones para los testigos electorales. Están invitando a la gran capacitación para los testigos electorales con el fin de fortalecer el proceso de vigilancia electoral con miras a las elecciones del próximo 31 de mayo. Es información emanada desde la Registraduría,
1: sí,
0: que nos comparte nuestra registradora María Isabel Restrepo. Estas reuniones o capacitaciones son virtuales en todo el departamento de Antioquia. Van a llevarse a cabo el día de hoy, jueves 29 de mayo, mañana viernes 22 de mayo, entre las 5 y las 7 de la noche, el sábado 23 de mayo, entre las 10 y las 12 de la medianoche, para las personas que de pronto no pueden en semana. Entonces, es importante este tema de los testigos electorales para estas elecciones que van a estar un poquito tensionantes,
1: sí, Morales,
0: por el tema de la polarización, por el tema de que no logramos comprender lo que es la democracia, donde unos les gusta uno y otro les gusta,
1: claro,
0: el otro.
1: Bueno,
0: a uno les gusta un color y a otro les gusta el otro, y no tiene por qué volvernos enemigos de ninguna manera, Morales.
1: Bueno, de acuerdo con el Ejército, la Policía y la Registraduría Nacional del Estado Civil, entre los principales riesgos identificados están posibles atentados contra la fuerza pública antes y después de los comicios, además de intimidaciones a votantes. También dijo que restricciones ilegales a la movilidad, presiones sobre campañas políticas y ciudadanos en zonas rurales de esta zona del departamento de Antioquia.
0: Puede ser, Morelito, que el próximo 31 todo pase en normal calma, que toda la gente pueda votar por el candidato o candidata de su preferencia sin ningún inconveniente, sin ningún problema. y que todos salgamos a ejercer nuestro libre derecho al voto, los que podemos votar, aquellos que ya tenemos nuestra cédula y la tenemos inscrita, que todo se pueda desarrollar de la mejor manera en nuestros municipios del nordeste antioqueño.
1: Aquí estamos en las mañanas informativas que sí ponemos la gente al día.
0: Bueno, ¿qué es lo que pasa con el puente? El puente está quebrado. ¿Con qué lo curaremos, Ayler?
1: Hombre, esos días estaba yo escuchando al alcalde Amador Pérez del municipio de Yolombón en esta situación de emergencias invernales que ha tenido este municipio y que, hombre, lastimosamente, Jorge Mario, no es un puente, son varios puentes, ha tenido colapsos y que están improvisados para dar paso hacia los campesinos y hacia muchas veredas, Jorge, pero se hace lo hasta lo imposible para poder que pues la gente piensa que un puente se hace de la noche a la mañana.
0: No, y eso no es así. De pronto un puente militar es muy fácil de colocarlo, pero es un puente provisional. Mientras que logran hacer todos los estudios, los diseños, la licitación, y hay que tener en cuenta otra cosa, Morales. Estamos en ley de garantías. Entonces, eso también complica más la situación de contratación a nivel nacional. Esto a nivel nacional, y no es culpa, en este caso, de los alcaldes, sino que es que la ley no les permite, Ayler. No pueden hacer cierto tipo de contrataciones, otras sí, pero cierto tipo de contrataciones no las pueden hacer por el tema de la ley de garantías, que finaliza una vez se conozca el ganador de la presidencia de la República, bien sea en primera ronda o ya en el mes de junio si hay la segunda vuelta presidencial.
1: Ay, ahorita paciencia, va a suspender desde Yolombón, hermano.
0: De todas maneras, los puntos que están siendo afectados en Yolombón son los sectores de Remolino y el Atajo, que son estructuras que llevan cerca de un mes fuera de servicio, dejando a varias veredas con muchas dificultades de conectividad y movilidad, porque finalmente son los campesinos los que llevan del bulto, Morales, con estas situaciones ante la ausencia de pasos seguros. Los habitantes pues han optado por adaptar de forma artesanal algunos tramos, utilizando madera, sacos de arena, para intentar deshacer el paso, lo que también pone en riesgo de alguna manera a las personas que transitan por estos sectores, pero les toca así, Morales, mientras no haya un paso ya organizado total. Porque, por ejemplo, en el sector de Remolino hay más de 12 veredas que están siendo afectadas y son cerca de 2.000 personas que se están viendo perjudicadas por este tema. Y como usted lo dice, los alcaldes están, como dice el cantante, plata poquita los alcaldes.
1: Ay, Dios mío, bendito por Dios, lo que pase, el puente roto, como decimos nosotros.
0: El puente roto.
1: La cosa está dura. Económicamente los municipios no les da para hacer dos puentes tan a la ligera, y mucho menos remar y todo es presupuestal. Se hacen los diseños, usted cuenta, tiene como 45 días, más lo que se proyecta buscarle recursos a la iniciativa municipal, eso se puede estar demorando entre un año y dos años.
0: Las autoridades dicen, Morales, que por ejemplo en el sector de Remolino, usted me mete unas desconcentradas con Aulla.
1: Buscándolas para el alcalde.
0: Pero póngale el cosito al
1: sí, señor.
0: Para que no suene. En el sector de Remolino, ahí son cerca de 1.600 millones de pesos que cuesta, esa media bobadita cuesta el tema de organizar ese puente. En el caso del sector del Atajo, se contempla una reparación parcial con el objetivo de restablecer el paso antes de finalizar este mes de mayo. Ojalá, para que las comunidades de esos sectores pues puedan ponerse o puedan estar más tranquilos acerca de estas situaciones que afectó el invierno. Y no es el invierno pasado, el invierno que está pasando, pero todavía sigue dejando huellas malucas en esos sectores, en este caso en el municipio de Yolombón.
1: Escuchemos al alcalde Amador Pérez.
0: A ver, cuénteme qué dice.
1: Es una locución para las comunidades de su municipio, porque la gente está muy preocupada porque no se ve avance de nada.
0: A ver, ¿qué dice?
4: El puente de Remolinos, y también a la semana siguiente tuvimos problemas con el puente del Atajo y otras circunstancias que nos presentaron, que créanme, amigos yolombinos, hemos venido atendiendo de la mejor forma. Contarle a toda la comunidad yolombina que hemos declarado la calamidad pública, que es uno de los requisitos que nos exige la Unidad Nacional de la Gestión de Riesgos y que nos exige la Secretaría de Infraestructura para podernos apoyar en esta emergencia. Y también hemos declarado la urgencia manifiesta, que nos da alguna atribución a los municipios para que podamos hacer inversiones casi que inmediatamente en estas obras que han presentado dificultades. Quiero ser muy claro con la comunidad yolambina. Quiero decirles la situación como es. Quiero que ustedes sepan que tienen un alcalde comprometido. Incluso he estado en las obras, que he estado hasta altas horas de la noche atendiendo esas dificultades. Me coloqué de frente con el problema de la represa de un privado hasta que logramos evacuarla organizadamente y lograr que ya no nos cause ninguna dificultad. Quiero expresarle a la comunidad que tomé la decisión desde ese mismo sábado en la noche de atender con recursos del municipio. Esto es bueno que la gente sepa que fue con recursos del municipio la intervención del puente del Atajo. Yo espero, y así lo he manifestado en algunos escenarios, que este mes, con la ayuda del Todopoderoso, debemos dejar esta situación en esta parte de Yolombó resuelta. Vamos a utilizar un material químico para darle secado a esa estructura y no tener que esperar todos los días que se necesita dejar la mezcla para que pueda alcanzar su firmeza total. Ser sincero con todos ustedes, yo quiero hablarles las cosas como son. En estos momentos todo el mundo aprovecha a sacar una serie de comentarios. Es que el alcalde tiene plata para fiestas, claro. Yo le quiero contar a la gente de Yolombó que esta ha sido una administración donde hemos tenido recursos absolutamente para todo. Hemos atendido bien la parte cultural, donde hemos patrocinado todas esas actividades culturales, uniformes, instrumentos, actividades. Hemos patrocinado todo lo referente a estudio, a salidas didácticas. Hemos apoyado todo el tema de las tacahuellas, de los acueductos, que para fiestas también hemos hecho las fiestas, vuelvo y repito, con una parrilla de artistas de la mejor calidad. Eso no significa, y que quede claro, que es que nos estamos gastando la plata en fiestas y no estamos atendiendo a las comunidades. Claro que estamos atendiendo a las comunidades.
1: Son las palabras del alcalde del municipio de Yolombó, Jorge.
0: Claro, Morales, como dice un amigo mío, es que una cosa y otra cosa, otra cosa.
1: Sí.
0: Y los dineros que tienen las alcaldías, hay unos dineros que son de libre destinación, otros dineros que son para X proyectos y no se pueden mover. Ay, hombre, los alcaldes a veces les toca tan duro, Morales.
1: Sí.
0: A los que tienen pelo les vuelve blanco y los que no tienen pelo les cae. De tanto pensar cómo van a hacer, Moralito, para poder cumplirle a cada una de sus comunidades de la mejor manera.
1: Bueno, ya llegó la Casa de la Cultura de Eduardo Zeta Gaviria.
0: Claro que sí. Después de la pausa, Moralito, regresaremos con esos invitados, porque nos van a contar por qué motivo, razón y circunstancia se aplaza en este año 2026. No se cancela, se aplaza el Día de la Identidad Remedial.
1: Ya regresamos, Jorge.
0: Seguiremos con otras noticias bien importantes acá en las mañanas con Nordeste.
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0: Bueno, vamos con esta pausa y regresamos.
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0: Moralito, las 9:16, 9:16. Creo que ese fin de semana te vas para la gran final del torneo de la B, ¿no?
1: Sí, señor.
0: Vas el domingo para allá.
1: No, me voy para el estadio Atanasio de Medellín.
0: Sí, sí, señor. Ah, pero es que es el sábado, ese es el domingo.
1: Ah, no, claro.
0: El sábado tranquilamente puede ir a verse el partido de Nacional Tolima. Sí. Y se viene el domingo por la mañana para que a las 3 de la tarde sea tercer y cuarto puesto de los Sabrosos versus Matacole. Y la gran final a las 5 de la tarde, Sanorca versus la Real Amistad. Invitación que hacen los delegados del torneo, la administración municipal y el señor presidente don Tomás Mosquera.
1: Sí, señor. Muy bien, 9:17. Tenemos al director de la Casa de la Cultura, Eduardo Zuleta Gaviria.
0: Claro que sí, Moralito. 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
0: A ver, Moralito, invitados a las mañanas informativas, el coordinador de cultura de nuestro municipio y Remedios de la Casa de la Cultura, Eduardo Zuleta Gaviria. Es una información muy importante para la comunidad Morales.
1: Hombre, hay que saludarlo a César Méndez. Bienvenido, César.
3: ¿Qué tal? Muy buenos días. Un saludo muy especial para Ailer, para Jota y para toda la gente de Remedios que escucha Nordes Estéreo.
0: Bueno, César, antes de que vamos con el tema puntual, ¿cómo avanza nuestra cultura en el municipio de Remedios? Hemos visto muchos eventos que han hecho porque la Casa de la Cultura nuevamente se ha ido para calle.
3: La Casa de la Cultura es un lugar estratégico para que lleguen nuestros jóvenes, los niños y jóvenes del municipio, a aprender de los diferentes, desde las diferentes áreas que tenemos. Tenemos arte, tenemos música, tenemos teatro, por supuesto, tenemos toda una posibilidad para recibirlos, para que ellos construyan aprendizajes y estos sean horarios contrarios a la jornada de estudio. Y es transversal, porque desde la música se aprende matemática, desde el arte se aprende lateralidad, y estamos logrando que a través de estas expresiones como el baile, también los chicos tengan su tiempo ocupado y disfruten y empiecen a proyectarse para lo que les gusta, y eso les sirve también para la construcción de su proyecto de vida cuando estén más grandes.
1: Bueno, César, ¿cuánto tiempo lleva ya usted como coordinador de la Casa de la Cultura?
3: Yo inicié el 15 de enero, ha sido un reto muy especial, pues ustedes saben y muchos conocen que yo soy de Remedios y que soy un amante de los procesos culturales y educativos. Y esta es una oportunidad muy especial para ayudar a transformar la cultura del municipio.
1: Qué bueno, César. Además, también, hombre, pues, la Casa de la Cultura de Eduardo Zuleta Gaviria me parece a mí que es el segundo hogar de muchos niños, niñas y jóvenes, Jorge Mario, que desean aprender un arte, estar bajo la batuta de la cultura, la danza, todo lo que nos proyecta, hasta la misma biblioteca.
0: Además, los niños y las niñas, César y oyentes, pues encuentran en la cultura un camino diferente al ande para arriba y ande para abajo.
3: Es que están pasando cosas muy especiales en la cultura en Remedios. No digo solamente este año porque nuestros monitores, nuestros profes vienen haciendo un trabajo muy importante, pero este año también se están dando cambios muy especiales, y es que estamos recibiendo niños hasta de 3 años. Hay un proceso muy especial y que me llena de mucha emoción, y es el proceso de ballet. Las mamás van los sábados con niñas de 3 años en adelante y están viviendo una experiencia, las mamás y las niñas, muy especial, porque eso no se había visto en Remedios, clases de ballet. Entonces, a través de la Casa de la Cultura y de nuestros procesos, estamos abriendo nuevas oportunidades al arte, al baile y a la música que no se habían visto y que se convierten en el derrotero, en el punto de partida para transformar la cultura en el municipio.
0: Hemos tenido festival de danzas en días atrás, César, ¿cierto?
3: Tuvimos la celebración del Día de la Danza, que fue todo un éxito. Llenamos el parque principal con una muestra de danza de los grupos que hay conformados en el municipio. Estuvo Santa Isabel y la zona urbana, estuvo también por parte de la Cruzada. Entonces, son cosas que realmente muestran la cara bonita y el trabajo que se está haciendo desde la Casa de la Cultura.
0: César, hablando de la Casa de la Cultura.

0: Gestión, la semana pasada estuve en un encuentro muy importante con el ICPA, que es el Instituto de Cultura de Antioquia, y estamos empezando entonces a trabajar para hacer la gestión y presentar el proyecto de mejoramiento de infraestructura para la Casa de la Cultura. No tenemos que pensar en hacer todo con recursos propios. El municipio cofinancia una parte, pero el departamento, a través de la gobernación, el Instituto de Cultura pone el resto. Nosotros presentamos el proyecto y yo pues tengo una meta muy clara, y es que antes de que se acabe ese gobierno logremos esa mejora de la infraestructura de la Casa de la Cultura y de otros proyectos que también vamos a presentar en la parte musical, que también es muy importante. Y si me permiten, sí, como para terminar esa parte, y es que a través de la música estamos logrando también transformar la banda sinfónica. A la banda sinfónica le vamos a hacer un homenaje que enseguida les cuento cuando entremos a hablar de la parte de identidad remediana, pero nos dimos cuenta también en el paso de los años que la música construye proyecto de vida. Médicos, uh-huh, ingenieros, enfermeras, profesores, una gran variedad de profesionales que encontraron en la música la oportunidad de proyectarse y de aprender a tener un estilo de vida sano.
1: Perfecto. Además, César, así como que tengas así como en la mente, en la infraestructura, ¿a qué le vas a apostar en la Casa de la Cultura? ¿A pintura? ¿A qué exactamente, dentro de tantas cosas que le pueden hacer falta?
0: En la parte de infraestructura, sí, es lo más claro, es que necesitamos la ampliación de los espacios, el mejoramiento de los espacios que hay. En Remedios hay muchos músicos y que son empíricos y que necesitan el apoyo y que necesitan que les ayudemos a producir la música desde acá. Yo le apunto a que tengamos un lugar muy especial, un salón de producción, lógicamente con el apoyo y la capacitación de las personas idóneas, y que la música se convierta, y eso lo hablábamos también la semana pasada en este encuentro que tuvimos con el ICPA, y es que la música tiene que convertirse en un estilo de vida y que los músicos de nuestro municipio puedan vivir de la música.
2: Bueno, nos cuentan que se planeó para este año la conmemoración nuevamente del Día de la Identidad Remediana. ¿Está planeada para qué fecha? Para el 20...
1: Para el último viernes de mes, que es el 29.
2: 29 de mayo.
1: 29, sí, señor.
2: Bueno, cuéntenos, César Méndez, ¿por qué se aplaza el Día de la Identidad Remediana y se pasa para una fecha del mes de junio?
0: Para conocimiento de todos nuestros oyentes y toda la gente de Remedios, la Identidad Remediana se celebra por acuerdo municipal. Hernán Darío Salazar, que ya no está con nosotros, pero que dejó un legado muy importante, presentó un proyecto al Consejo Municipal que fue aprobado y se decidió que el último viernes del mes de mayo se celebra la Identidad Remediana. Y estábamos enfocados en hacerlo este día, pero por motivo de elecciones y porque la ley, uh-huh, la ley seca va a empezar pues desde el viernes, y tenemos proyectado hacer unas actividades muy, muy, muy especiales para esa celebración, tomamos la decisión de posponerlo para la semana siguiente, 5 de junio, también pensando en dinamizar la economía del municipio. Vamos a estar en un fin de semana que el comercio de la venta de licor y de esparcimiento pues va a estar cerrado o va a estar parcialmente prestando servicio. Entonces pensamos en celebrar el Día de la Identidad Remediana, por eso el 5 de junio.
1: ¿Qué actividades se van a llevar a cabo ese día, César?
0: Eso va a estar muy bueno, muchachos. Uh-huh. Vamos a tener actividades deportivas y recreativas durante la mañana. Vamos, uh-huh, a tener tarima con sonido profesional a partir de las 8 de la mañana, el viernes 5 de junio. Vamos a cerrar la calle Real completamente. Los gimnasios que hay en el municipio privados van a participar con unas actividades deportivas muy bacanas. Vamos a tratar de convocar a muchos niños ese día, porque recuerden que ese viernes, si no estoy mal, salen los chicos a vacaciones. Entonces proyectamos en la mañana tener mucho movimiento recreativo y deportivo, y a partir de las 2 de la tarde vamos a tener el desfile que esperan la gente de Remedios y los que ya se sienten como remedianos o que están asentados acá, y es un desfile que va a ir con comparsa, con la participación de instituciones públicas y privadas, instituciones educativas, empresas mineras. Y tenemos un lema muy, muy especial. Este año queremos hacerle un homenaje a nuestra dinámica económica. Este año queremos hacerle un homenaje a la minería. Por eso el lema de la Identidad Remediana este año es: nuestra identidad brilla como el oro.
1: Usted lo decía ahorita, César, en el tema de la música. A mí me contó un pajarito.
2: ¿Pajarito?
1: Sí, me contó un pajarito que quiere hacerle un homenaje a la vieja guardia así lo denominamos, aquellas personas que hicieron parte o pasaron por

0: algo de música en la Casa de la Cultura.
1: Esa idea, pues sí, tengo que decir que fue una idea mía. Yo siempre he sido un amante de la música. En ese caso, la banda sinfónica, un ramillete de muchachos que la mayoría ya están ejerciendo de manera profesional las diferentes profesiones. Yo lo denominé el reencuentro de la banda sinfónica. Le vamos a hacer un homenaje muy especial a todos esos chicos que han hecho parte de la banda sinfónica. Ellos van a tener un ensamble y una presentación muy especial. Ahí va a haber un encuentro intergeneracional. Porque
0: de los niños y la vieja guardia.
1: Es que hay mucho que contar. Hace dos días hicimos una presentación al Consejo Municipal del proceso que se está llevando con esa nueva banda sinfónica. Tenemos niños de 7 años, de 10 años. La chica que toca la tuba, que interpreta la tuba, tiene 11 años y la tuba es un aparato impresionantemente grande. Entonces estamos impactando de una manera muy positiva a los niños. Hay niños de 17 años que ya leen partituras y que ya interpretan de una manera muy, muy profesional, puede decirse. Unas melodías que pues el día de la presentación los concejales lo manifestaban, el alcalde también estuvo presente y las mamás de los chicos, pues todos nos emocionamos y nos sorprendemos porque a través de la música se logra transformar. Entonces era pues ya muy demorado para hacer un homenaje a estos chicos que le han aportado tanto a la cultura del municipio. Cótenme si me lo permiten, y Ayler, este año el homenaje va a ser para personas que están involucrados y que le han hecho un aporte muy importante a los procesos culturales en el municipio.
0: Finalmente, César, nos llega una pregunta, un oyente, me parece muy válida e importante para que usted tenga la oportunidad de leer respuesta. Para don César dice, ¿por qué la Casa de la Cultura ya no va a las veredas como lo hacían años atrás? No se olviden de los niños de las veredas.
1: Preguntas muy importantes y que nos dan la oportunidad de dar claridad a qué está pasando este año. Mis queridos oyentes y habitantes de la parte rural, este año tenemos ley de garantías y hay una complejidad en la parte contractual. Yo quisiera estar saliendo cada 8 días o los fines de semana para las veredas, porque pues yo soy un convencido de que los principios de igualdad y equidad hay que aplicarlos en el ejercicio de las actividades públicas, pero no tenemos en este momento transporte para salir para las veredas. Pasando ley de garantías, esperemos que haya presidente en primera vuelta y que a partir de junio entonces ya podamos empezar a salir. Pero sí estamos yendo a algunos lugares, a algunos más cercanos, estamos yendo con la biblioteca rural, con la ludoteca. Incluso yo estuve acompañando al secretario de Educación por un recorrido. Estuvimos en Lejanías, estuvimos en Mina Nueva, estuvimos en Carrizal y estuvimos llevando también recreación y oportunidades en toda la parte de educación a los niños del territorio. Hay que, ya para terminar, es muy importante tener en cuenta de que Remedios tiene 1.900 kilómetros de extensión, 63 veredas, ahora con ese pleito limítrofe quedamos con 73 veredas y queremos llegar a todas, pero no podemos llegar al mismo tiempo. Entonces les pedimos que nos esperen, que tengan paciencia, porque queremos descentralizar nuestra atención, queremos llevar la música, el arte, la recreación a todos esos espacios, pero no podemos hacerlo al mismo tiempo.
0: Es compromiso para después de elecciones presidenciales, bien sean primera o segunda vuelta, regresar a las veredas en el menor tiempo posible.
1: Mira, Jota, que hay un profesor que me ha escrito por ahí 4 veces, el profesor de la vereda, donde está Quinchía, chorro de lágrimas.
2: Está Fabio.
1: Fabio me ha escrito varias veces y ojalá y Fabio me esté escuchando. Y es porque es la primera escuela que queremos, porque es colegio, que queremos visitar, porque los niños están manifestando continuamente el interés por recibir clases de guitarra, por aprender sobre música. Entonces, profe Fabio, si me está escuchando, ya vamos a estar, después de que pase la ley de garantías, llevando a estas instituciones educativas estas oportunidades de aprendizajes transversales, en este caso la música y el arte.
0: César, gracias por acompañarnos.
1: Gracias a ustedes, esperamos que todo Remedio se vuelque el 5 de junio en la celebración de la identidad remediana, porque queremos que nuestra identidad brille como el oro, que propios y extraños disfrutemos de una celebración y de una noche muy especial, porque ya para terminar decidimos pasarlo para el 5 de junio porque va a haber tarima, eso no lo había dicho. Los artistas locales, vamos a tener un despliegue de artistas locales, hacíamos más o menos el análisis, van a ser 15 artistas locales en tarima y vamos a tener un artista sorpresa, o sea que nos vamos a ir por ahí hasta las 3 de la mañana a disfrutar de una manera sana y a gozar de la identidad remediana, porque nuestra identidad brilla como el oro en el 2026.
0: Moralito, nuestra identidad brilla como el oro.
2: El 5 de junio. 5
0: de junio. 9:32 minutos, 9:32.
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0: Y ya viene con la imagen de Neymar. Finalmente Panini, sí. Panini se dio la pela. Yo no sé qué van a hacer con los álbumes que ya hayan comprado, pero finalmente Neymar sí va a ser parte del álbum Panini. Ya lo dijo esta importante empresa italiana. Porque como finalmente sí fue llamado, entonces lo van a incluir en el álbum Panini, que lo pueden encontrar allá en Ferretería La Hacienda. Vamos con esta pausa, Moralito, y luego regresamos con más información.
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0: Ya tenemos las 9:42, 9:42 en las mañanas informativas. 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
1: Jorgito, las mañanas informativas me pone al día. Bueno, ¿qué hora es ya, hombre?
0: Es las 9:43.
1: Ay, no, mijo, vamos a ver la sección de El Estado del Tiempo. 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
1: Sí, señor.
0: Porque con estos calores, Morales, uno se deshidrata muy fácilmente. 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A ver, vamos a buscar acá El Estado del Tiempo, Moralito. Porque ayer yo le dije que iba a llover y llovió, Morales, en la madrugada fuertemente. A ver, para hoy la temperatura máxima estará en promedio de 32 grados centígrados.
1: Ave María, va a calentar.
0: Vea, acá el estado del tiempo para nuestro oyente nos aparece con nubes, con soles, con rayos, con lluvias. Veo acá sol y solamente unas lluvias aisladas que se presentarían alrededor del mediodía, pero muy suavecitas. De resto, clima completamente seco durante todo el día, y de pronto en las horas de la madrugada algunas lluvias que regresarían a la región minera de Antioquia, Morales. 32 grados en promedio, tiempo seco casi todo el día, con algunas lluvias aisladas tipo mediodía y en las horas de la madrugada.
1: El clima está raro.
0: Es que esta transición del fenómeno de la Niña, que son lluvias, al fenómeno del Niño, que llegará con el Super Niño, que son ausencia de lluvias, está bastante complejo, Morales. 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
0: Bueno, 9:45, ¿qué me tiene usted en el tintero, y Morales?
1: No, Jorgito, pues estamos ya terminando de,
0: sí, señor,
1: de tomar las últimas notas acerca, pues, de cómo avanza la pavimentación en Remedios y el municipio de Segovia.
0: Hombre, muy bien, sí. avanza todo este tema con las restricciones que hay, por supuesto, en nuestro municipio de Remedios, que es el que nos interesa también en este caso. Recuerda a la comunidad de La Cruzada que hay algunas restricciones, hay trabajos nocturnos que están avanzando a pasos agigantados. En la noche rinde más, esos trabajos rinden más porque no hay tanto paso vehicular, no hay tanta gente andando para aquí y para allá. Entonces esto rinde mucho más para que los obreros y los ingenieros puedan dejar la obra de la mejor manera. La alcaldía municipal se está dando la pela, Morales, por apostarle a este, en este caso, a este proyecto de pavimentación en el sector de La Cruzada, que tanto lo pedía a gritos, que tanto la comunidad de La Cruzada estaba expectante con, porque esas vías estaban completamente deterioradas.
1: Sí, señor.
0: Y qué bueno que están avanzando estos trabajos tanto en Segovia y tanto en Remedios, en este caso en La Cruzada, como en Segovia, que también avanza. ¿Usted qué va tanto a Segovia? ¿Cómo ha visto los trabajos?
1: No, esta semana no he ido a Segovia.
0: ¿Ha sido Segovia esta semana?
1: No. No, es que siento el 7 de agosto, no me desanima mucho. Pero bueno, hay que ir. No, de pronto vamos a ir para Segovia. Vamos para Segovia.
0: ¿Listo? Me cuenta entonces mañana cómo ve.
1: Para que tomemos nota y tengamos notas a los oyentes.
0: Sí, señor. Sí. Excelente. Le pregunta a la gente de pronto para ir en la calle cómo ve la pavimentación. Es que es tan chismoso.
1: Sí, señor. Muy bien, Jorguito, vamos a la sección de cumpleaños con Almacenes El Rey de los Precios Bajos, Calzamoda, todos en cuidados exclusivamente, y Hero City.
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0: Morales, se está acabando el mes de mayo. ¿Y qué pasa con las mamis que compran en el Rey Calzamoda? 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
1: no
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0: Y no va a ser un solo premio, ¿cierto?
1: No, señor.
0: Ni dos.
1: Varios regalos para varias mamás.
0: Bueno, saludan por acá a Livia Zapata y al señor Anastasio Vidal en la vereda Juan Brán. Saludo hoy en especial de parte de Dora Cañas, que Dios los bendiga a doña Livia Zapata y a don Anastasio Vidal en la vereda Juan Brán.
1: Jorgito, sección de cumpleaños. Oh, mijo, hoy es 21, mijo, 21 de mayo.
0: Nuestra línea disponible, el 311-726-8846. Puedes enviar tu mensaje de texto o WhatsApp. Ahí sí, mensaje de voz, si quieres saludar a alguien en especial. Para eso está la línea disponible en la mañana de hoy.
3: Muy buenos días.
1: Buenos días.
3: Señores locutores.
1: Hola.
3: Flor saluda a Flor María González de la vereda Pescadito. Pues si me hace el favor de saludarme a mi amiga doña Miriam en la Julia.
0: ¿La Julia? Julia.
3: A todas mis amigas en el Churú, uh-huh, a Beatriz Herrera y a doña Rubiela, especialmente. A mi hija en el Silencio Monos. A todas mis hermanas en Amalfi. A mi esposo en Pescadito, Orlando Morales. Uh-huh. Por si me hace el favor de colocarme el disco. Uh-huh. Mi madre se ha ido.
1: Dios
3: me los bendice, que
1: ido.
3: Tengan una feliz mañana llena de muchas, muchas bendiciones. También salude, que el Señor los cuide a todos los soldados.
0: También.
3: Que son los que siempre velan por todos nosotros. El Señor los cuide a todos. Dios los bendiga a todos. Dios.
0: Bueno, mija.
3: Chao,
0: muchas gracias. La
1: cancioncita
0: sí se la quedamos debiendo, pues, pero con mucho cariño. Buenos días, un saludo muy especial, dice por aquí, para Alberto Piedraíta. De parte de su familia, que Dios lo bendiga y que cumpla muchos años más. Don Alberto Piedraíta, de parte de toda su familia, que Dios lo bendiga, que cumpla muchos años más.
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0: Listo, mía, ahí está el saludito. 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
0: 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Buenos días, mi muchacho. Un saludito para Sara Zapata, que está de 15. Que Dios la bendiga. Que viva esta nueva etapa de vida con mucha alegría y mucha sabiduría. Que la familia la adora demasiado. La familia Zapata Aníbal la saluda a Sara Zapata. Ya, mío, parte de Jenny Aníbal.
1: Sí,
0: ya levantó Jenny.
1: Muy bien, hombre, Jenny Aníbal me la saluda, hombre, sí, ando la vivo, así ando la vivo.
0: Yo la vi ayer, ¿sabes dónde la vi ayer?
1: ¿En dónde la viste ayer?
0: La vi abrazando al alcalde.
1: ¿Sí?
0: Sí, señor.
1: Ah, bueno, muy bien.
0: Estaba muy contenta recibiendo al alcalde en su sector de Las Brisas.
1: Ah, bueno.
0: Contenta, feliz de la moña. Oh, sí, yo no vi qué le pasaba a Tintico al alcalde. Ahí sí la vi mal. Que no la cocó Tintico al alcalde o vasito con agua ni nada, pero ahí la vi mi pincha abrazando al alcalde.
5: Buenos días.
0: Buenos días, hombre.
5: ¿Cómo amanece?
0: Bien, mijo.
5: Saluda de acá. Empresario del barrio Las Flores, a todos los que me estén escuchando con la canción Una Flor para mi Madre.
1: Ay, está linda.
5: Muchas gracias, que tengan un buen día.
0: Hombre, no estamos en especial de madre.
1: Oiga, que saludemos también, pues, a Sara Zapata en sus 15 años. Muchas bendiciones en esta bella etapa de la vida. Sara Zapata, nuestro saludo cordial, parte de la mamá, el papá, la familia, los hermanos, todo el mundo y los amigos, le envían un abrazo gigante en sus 15 años.
0: Vea, Alejandra Herrera Correa, por motivo de su cumpleaños, que el Todopoderoso le regale mucha vida y salud. Y un feliz cumpleaños para Alejandra Herrera Correa. ¿Sabe qué dice Jenny Aníbal?
1: Sí.
0: Es que hombre, antes el alcalde fue que nos invitó.
1: Sara Zapata, muchas felicitaciones en sus 15 años, sección a nombre de Alma.

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0: Moralito, Almacenes El Rey en Segovia y Remedios nos acompaña y nos dice, Chaolín, bueno, nos vamos, Morales.
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0: Donde la mona, ¿cierto?
1: Donde la mona.
0: Bueno, hombre, mono.
1: Ya nos vamos.
0: Ya nos vamos, Moralito.
1: Sí, señor.
0: Mañana en punto de las 8 de la mañana estaremos acá en las mañanas informativas.

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0: En Nordeste Estéreo te informamos la hora.
1: 10:02.
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0: buenas melodías le dan inicio a nuestro show del amor a través de Nordeste Estéreo en esta mañana del jueves, hoy 21 del mes de mayo del 2026. Acompáñanos programando esa melodía que te llega al corazón, esa canción que tanto te gusta, a través del 311-726-8846. Artistas de los años 70, 80 y 90 para acompañarnos acá en nuestro show del amor. La música romántica se extenderá hasta las 11 en la mañana, hora en la cual estaremos con La Salud Pública se toma la palabra, y a las 12 llegaremos con Meridiano con Sabor. Melodías para todos nuestros fieles oyentes, tanto en Remedios como en Vegachí, en Amalfi, en Segovia y en cada una de las veredas hasta donde llega la señal de Nordeste Estéreo, o para todos aquellos que se conectan con nosotros a través de las diferentes aplicaciones, disfrutando de esta música del show del amor.
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0: Ellos son Fórmula 5, la canción Eva María.

Mota, buenos días. ¿Cómo estás? Mota, si me hace el favor, me colocas el tema Sola con mi soledad de Marisela. Gracias.

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2: En Nordeste Estéreo te informamos la hora.
4: 10 y 30 minutos.
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0: Muy buenos días, señores locutores. Me hace el favor y me coloca Barco Velero. Muchas gracias, muy amable.
1: Jota Rirosa, amable, y me colocas el temita Deja de Llorar. Gracias.

Jorge, tenga muy buen día. ¿Me podías colocar el temita Un gato en la oscuridad? Y otro temita de Ana Gabriel, a tu gusto.

0: Informamos la hora.
1: 10:47.
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8: 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En Nordeste Estéreo te informamos la hora.
10: 11:01.
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0: Amables oyentes, ¿qué tal? Muy buenos días y bienvenidos a La Salud Pública se toma la palabra acá a través de Nordeste 089.4. La cita a esta hora de la mañana para compartir con ustedes importantes informaciones desde nuestra ESE, nuestra Casa de Salud, nuestro Hospital San Vicente Paul, que se asocia con la Administración Municipal para brindarnos La Salud Pública se toma la palabra. Con mucho cariño los acompaña su amigo Jorge Mario Restrepo y los invito para que ustedes se conecten con nosotros, estén atentos de las importantísimas informaciones que nos traen cada una de las personas que hacen parte del equipo interdisciplinario de salud pública que nos acompañan en estos espacios radiales. Hoy estamos con Laura Agudelo, nuestra auxiliar de enfermería que nos trae temas bien interesantes e importantes para nuestra comunidad. Ahora, como siempre, bienvenida a La Salud Pública, toma la palabra.
1: Muchas gracias, Jota. Buenos días para toda la comunidad. Espero se encuentren muy bien. Espero que la información que les traemos el día de hoy pues sea de mucha utilidad y que pues lo tengamos en cuenta en nuestro día a día.
0: Recordándoles que si ustedes quieren hacer alguna pregunta acerca del tema que nos trajo Laura, que nos preparó Laura para el día de hoy, pueden hacerla a través del 311-726-8846, nuestra línea de contacto, para que pregunten acerca de este tema tan importante e interesante que nos preparó Laura, como son los accidentes cerebrovasculares. ¿Qué son esto de los accidentes cerebrovasculares, Laura?
1: Bueno, Jota, vamos a tratar de resumir un poquito ese tema porque realmente es un tema demasiado extenso. Entonces vamos a hablar como cositas muy puntuales. ¿Y qué es un accidente cerebrovascular? Ese sucede cuando el flujo de sangre de una parte del cerebro se detiene y algunas veces se denomina ataque cerebral. Digamos que si el flujo sanguíneo se detiene por más de pocos segundos, el cerebro no puede recibir esos nutrientes y el oxígeno necesario y las células cerebrales se pueden morir, y eso es lo que causa pues el daño permanente en las personas que han tenido algún accidente cerebrovascular. También se presenta cuando un vaso sanguíneo en el cerebro se rompe o en otras ocasiones hay una obstrucción.
0: Estos accidentes cerebrovasculares es lo que también comúnmente la gente, Laura, denomina como a fulanito le dio un derrame.
1: Exactamente, eso es lo mal llamado derrames.
0: Derrame, pero entonces su nombre oficialmente o la denominación es accidente cerebrovascular.
1: Sí, la sigla se denomina ACV.
0: Correcto, ACV. Así cuando damos esas siglas por ahí en algún folleto, en alguna cartilla, se trata de un accidente cerebrovascular. Es que la palabrita te cuento que me da un poquito de
1: sí,
0: dificultad.
1: Sí, es más fácil decir un derrame.
0: Un derrame, sí, correcto. De pronto por ese lado es que asociamos eso más fácil así. Bueno, Laura, ¿pero qué lo causa exactamente?
1: Bueno, también vamos a partir desde que existen dos tipos principales de accidentes cerebrovasculares. Está el accidente cerebrovascular isquémico y el accidente cerebrovascular hemorrágico. Dependiendo de cuál sea, pues se denomina pues como cuáles son esos factores de riesgo o cuáles son esas causas. Entonces vamos a definir más bien como qué es primero, qué es un accidente cerebrovascular isquémico y qué es un accidente cerebrovascular hemorrágico. El accidente cerebrovascular isquémico ocurre cuando un vaso sanguíneo se irriga de sangre, que irriga de sangre pues al cerebro, es decir, que es la encargada de llevar la sangre oxigenada con los micronutrientes, con los nutrientes necesarios hacia el cerebro y resulta bloqueado por un coágulo de sangre. Entonces eso puede suceder de dos maneras. Se puede formar un coágulo en una arteria que ya está muy estrecha. Esto se denomina accidente cerebrovascular trombótico. Y la otra forma es que un coágulo se puede desprender de otra parte de nuestro cuerpo y puede viajar hasta el cerebro, y pues ahí es donde ocurre pues como el accidente. Digamos que al momento de trasladarse al cerebro puede haber esa obstrucción y eso se le denomina accidente cerebrovascular embólico. Entonces, digamos que hacen parte de uno mismo, pero hay diferentes causas. Los accidentes cerebrovasculares isquémicos también pueden ser causados por sustancias pegajosas llamada placa que puede taponar las arterias. Los accidentes cerebrovasculares hemorrágicos ocurre cuando un vaso sanguíneo de la parte del cerebro se debilita y se rompe. Eso provoca que la sangre se escape hacia el cerebro. Es decir, pues cuando ya dicen que no, que esa persona le cayó sangre al cerebro, pues no hemos escuchado en ocasiones cuando hay accidentes cerebrovasculares un montón de relaciones, que porque una persona se cayó, entonces no sé qué, ¿cierto? Entonces también es como ese flujo de sangre que irriga el cerebro, pero se riega por otras partes, y eso es lo que causa pues los daños permanentes en las personas cuando tienen un accidente cerebrovascular.
0: Cuando hablamos de estos coágulos, Laura, y siempre hemos colocado el ejemplo de una manguera que se obstruye con algo por dentro, entonces esos coágulos es un pedazo de sangre, digamos, gelatinosa o gelatinosa, que está dentro de una arteria y obstruye el paso de la demás sangre.
1: Bueno, lo que yo te decía, como existen dos, el isquémico es cuando hay como tal esa obstrucción, ¿cierto? Sí. Que no alcanza a llegar esa sangre oxigenada o esos nutrientes que el cerebro necesita para funcionar correctamente. Y está el hemorrágico, que es cuando puede presentarse por muchos factores, como cuál, como un aneurisma. Entonces, ¿qué pasa? Un aneurisma es como una bombita que nos sale en una arteria, por decirlo así. Y esa, como debilita las paredes de esa arteria, pues se puede romper.
0: Se revienta.
1: Exacto. Entonces ahí ocurre un accidente cerebrovascular hemorrágico.
0: O sea, digamos, lo podemos deducirlo como que la sangre se derrama dentro del cerebro, de alguna
1: claro
0: manera.
1: Claro que sí, exactamente. Entonces ahí ese se le denomina hemorrágico. Y el isquémico es cuando únicamente hay como una obstrucción, que después de un derrame isquémico puede llegar a suceder un derrame hemorrágico, y también puede suceder porque debido a la obstrucción, la fuerza o la presión con la que llega la sangre puede buscar una salida, como quien dice, y pues causar un accidente cerebrovascular hemorrágico.
0: Es decir, nuestro cuerpo es tan perfecto y es una máquina tan perfecta a la hora que incluso en nuestro cerebro, que está protegido por el cráneo, si se derrama cualquier gotica de sangre, ocurre alguna situación anómala.
1: Bueno, digamos que no es cualquier gotica, ¿cierto? Porque es que es una arteria que está llevando sangre oxigenada, es decir, con presión y todo eso. Entonces, por ende, pues va a ser mucho la hemorragia que puede llegar a ocasionar daños ahí en el cerebro.
0: Hablemos, Laura, de esas enfermedades o esas situaciones que pueden llegar a ser un factor de riesgo para que ocurra un accidente cerebrovascular.
1: Bueno, esas personas que de pronto tienen un aneurisma, hemos escuchado que muchas personas los han operado de eso. Bueno, un aneurisma es una área débil de la pared de un vaso sanguíneo que provoca que el vaso se le forme una protuberancia, lo que yo te decía, como una burbujita, una burbuja pues en la parte exterior de esa arteria. Entonces esto hace pues que también la pared de esa arteria se debilite y pues pueda ocasionar un daño, un accidente cerebrovascular hemorrágico. También está la malformación arteriovenosa, que es una conexión anormal entre las arterias y las venas. Está la angiopatía cerebral amiloide, que es una afección en la que las proteínas amiloides se acumulan en las paredes de las arterias del cerebro, ocasionando las llamadas placas que yo ahorita les mencioné.
0: Correcto.
1: Bueno, también para un accidente cerebrovascular isquémico puede presentar un sangrado y convertirse en un accidente cerebrovascular hemorrágico, como les mencionaba antes. Entonces todas esas, digamos que son un factor de riesgo y pueden llegar a ocasionar un accidente cerebrovascular hemorrágico. Y aunque es rara la persona que de pronto pueda presentar los dos accidentes cerebrovasculares en una misma ocasión, es escaso, pero puede llegar a suceder.
0: Hablemos de algunos otros factores de riesgo que pueden incidir, Laura, en estos accidentes.
1: Bueno, la presión arterial, ¿cierto? Las personas que son hipertensas son, digamos que, un factor de riesgo potencial para desarrollar un accidente cerebrovascular. Digamos que es uno de los principales factores de riesgos, porque, pues como lo dice ahí, es presión arterial, es decir, qué es la fuerza con la que está circulando esa sangre por esa arteria y pues por ende puede llegar a ocasionar algún tipo de accidente, ya sea por un coágulo, ya sea porque se debilitó demasiado la pared de la arteria y se puede romper. También está la diabetes, también es un factor de riesgo que tenemos. Los antecedentes familiares, de pronto en la familia algún familiar ha tenido algún accidente cerebrovascular, entonces también se da por antecedentes. También el colesterol alto es un factor de riesgo muy potente, porque ya sabemos que el colesterol lo que hace es acumulación de grasa en esas venas o en esas arterias, y lo que puede ser de pronto más riesgoso para esas personas que tienen un poquito de sobrepeso, o esas personas que tienen obesidad, o personas que tienen un colesterol alto.
0: Todas estas condiciones son complejas, Laura, y por ejemplo las personas que sufren de hipertensión, que asisten a los programas de hipertensión en el hospital, deben de tener mucho cuidado y prestarle la atención que se merece esta condición.
1: Bueno, lo que pasa con la presión arterial, con la hipertensión, es que en ocasiones las personas no se realizan los tratamientos y creen porque es una enfermedad muy silenciosa, no tiene muchos síntomas que se diga. Entonces las personas, como no sienten nada, no les está afectando nada, entre comillas, ¿cierto?
0: Cualquier persona en ese momento que nos está escuchando puede en ese momento sufrir de hipertensión y ni siquiera sabe.
1: Claro que sí, porque es en realidad es muy silenciosa, lo mismo que pasa con la diabetes. Uh-huh. Son enfermedades que generalmente no tienen muchos síntomas y que en ocasiones pueden llegar a sentirse algún síntoma, pero son cositas insignificantes que no le prestamos realmente mucha atención.
0: Exacto, y creemos que es alguna otra condición y resulta que cuando de pronto ya acudimos a un chequeo es cuando el médico nos dice que usted tiene la presión muy alta.
1: Claro que sí. Entonces, en ocasiones, digamos que yo puedo estar sana, digo yo, ¿cierto?
0: Entre comillas, como
1: cuando
0: dice
1: a mí
0: uno.
1: Me preguntan, ¿usted sufre alguna enfermedad? Y yo, pues, que yo sepa.
0: Que yo sepa, no.
1: Entonces, sí, en realidad eso. Pero también hay que prestar mucha atención en esos pequeños síntomas que quizás se nos está presentando, si sentimos una sudoración excesiva, si sentimos como un fogaje o un calor. También es uno de los síntomas por los cuales podemos decir que estamos de pronto con la presión alta. O en ocasiones también las personas empiezan a tener una sudoración fría. Uh-huh. Y esta se puede dar porque la presión está baja o porque la presión está alta. O sea, se puede dar por cualquiera de los dos factores, por cualquiera de las dos condiciones. Entonces hay que tener mucha precaución en el momento en que sentimos de pronto algún síntoma, siempre consultar. Además, porque las personas que tienen algunas enfermedades cardíacas o que de pronto hemos escuchado que hay personas que tienen mala circulación, ¿cierto? A veces la sangre es demasiado espesa, la sangre se coagula muy rápido. Entonces son personas que de pronto tienen un mayor riesgo o que este es un factor de riesgo por los cuales pueden llegar a presentar un accidente cerebrovascular. Cuando una persona tiene de pronto una enfermedad cardíaca o tiene alguna patología de base, pues siempre se les dice que es un factor de riesgo para casi cualquier enfermedad, porque es algo que está no trabajando de la forma correcta en nuestro cuerpo. Cuando una persona de pronto tiene estas condiciones cardíacas, generalmente las arterias tienden a estrecharse un poco más, entonces son personas que están más propensas a desarrollar un accidente cerebrovascular.
0: Ahora, tenemos la costumbre los seres humanos y los remedianos en este caso, que es donde estamos, de que solamente vamos al médico cuando nos duele algo. Y no es solamente ir al médico cuando nos duele algo, sino también para hacernos un chequeo.
1: Bueno, claro que sí. Lo que pasa es que nosotros en ocasiones sentimos esos síntomas de pronto y no tenemos como en cuenta que puede ser algo realmente grave, que es una primer señal. Porque en ocasiones nosotros decimos, ay no, es que me dio tal cosa, pero no, ya se me pasó, porque eso puede llegar a suceder. Por ejemplo, cuando se nos tapó una vena o una arteria, lo que uno siente es como una punzada, ¿cierto? Como si nos hubiesen chuzadito, ¿cierto? no hubieran puesto un chuzito en alguna parte de nuestro cuerpo, eso puede deberse también a que hubo una obstrucción en una arteria, y pues en el momento en que el coágulo pudo pasar es cuando nos duele. Entonces, digamos que en cuanto a los accidentes cerebrovasculares, siempre es una emergencia médica que debe tratarse de inmediato. Existe, digamos que, unos síntomas por los cuales nosotros podemos identificar de que estamos de pronto expuestos o comenzando a desarrollar un accidente cerebrovascular.
0: Qué bueno conocer de eso, porque a veces confundimos unos síntomas con otras patologías, y qué bueno conocer qué síntomas pueden estar asociados a un accidente cerebrovascular.
1: Bueno, Jota, lo que pasa es que yo siempre les he recalcado algo, y es que los síntomas, como son señales que envía nuestro cuerpo por alguna situación que esté pasando en nuestro interior, entonces son síntomas muy similares, y por eso, como nosotros no somos médicos y nosotros no tenemos un diagnóstico inmediato, siempre debemos de consultar para poder verificar de que sea o no sea lo que estamos pensando o que esté relacionado con esos síntomas que tenemos. Los síntomas de los accidentes cerebrovasculares dependen de qué parte del cerebro estén dañados, porque pues si hemos visto, no todas las personas que han tenido algún accidente cerebrovascular pues quedan con las mismas condiciones. Entonces pues eso depende mucho. Entonces, en algunos casos es posible que una persona no se dé cuenta de que ha tenido un accidente cerebrovascular porque pasó en X parte del cerebro que no de pronto ocasionó ningún daño físico.
0: O no comprometió nada. O
1: sea. Exacto. Pero entonces la mayoría de las veces los síntomas presentan de manera súbita y sin aviso, pero los síntomas pueden ocurrir intermitentemente durante el primer o segundo día. Los síntomas por lo general son más graves cuando el accidente cerebrovascular acaba de suceder, pero pueden empeorar lentamente. Es decir, lo que yo te estaba diciendo, puede que haya, digamos que un accidente cerebrovascular hemorrágico, pero resulta que esa ruptura de esa arteria fue pequeña o fue leve y puede irrigar poquita sangre en el cerebro, entonces eso va ocasionando un daño, digamos que gradualmente, ¿cierto? Es decir, mientras se va irrigando de sangre, puede que en el primer día no sienta los mismos síntomas, al segundo día puede que esa persona tenga otros síntomas o los síntomas de pronto más, más notables. Entonces, es eso.
0: Es decir, que a mí me puede dar un accidente cerebrovascular sin que necesariamente yo me tenga que caer al suelo, me tenga que quedar, no sé, un ataque como de epilepsia, asco, sino que pueden ser síntomas muy leves.
1: Pueden ser síntomas muy leves que pueden ir empeorando con el paso de los días. Es decir, puede que haya un coágulo en una arteria y esté pasando pocos nutrientes o poca sangre oxigenada al cerebro. Entonces, esos síntomas no se van a notar inmediatamente porque de cierta forma está llegando lo que el cerebro necesita, tal vez no la cantidad que es necesaria, pero está llegando algo. Entonces el cerebro no manda como esa señal, porque los síntomas son las señales que nos envía nuestro cuerpo. Entonces puede que no haya como un

0: si está dormido, es decir, pues estoy dormida y me dio un dolor de cabeza que inmediatamente me despertó, eso no sería algo normal.
1: No, es muy normal eso.
0: Normal de pronto que nosotros estemos realizando alguna actividad y nos pueda dar un dolor de cabeza, porque sí, sí estamos expuestos a olores, pues como químicos.
1: Y ahora
0: estamos,
1: con esos calores.
0: Exacto, en una zona donde tenemos demasiado calor, o en una zona que esté muy encerrada y que tengamos un calor, o de pronto que estemos expuestos al sol. Bueno, hay muchos factores con los cuales nos puede dar pues un dolor de cabeza, pero entonces hay que tener presente en que cómo se están dando esos dolores de cabeza, porque cómo es posible que un dolor de cabeza a mí me despierte, ¿cierto? Uh-huh. Es porque tiene que ser un dolor de cabeza muy fuerte. Entonces, ese es uno de los síntomas. Digamos que cuando ese dolor de cabeza empeore, cuando se cambia de posición o cuando se agacha o hace esfuerzo o incluso cuando tose. Entonces también es un síntoma. Eso estamos hablando de los dolores de cabeza, ¿cierto? Sí. Pues que es como el síntoma principal por el cual se puede identificar un accidente cerebrovascular.
1: Cuando una persona, Laura, de pronto ya llega a un síntoma que se tuerce, que se le torció la boca, se quedó sin movimiento en una parte del cuerpo, ya un síntoma mucho más delicado.
0: Bueno, lo que pasa es que ya hay un daño, uh-huh, como tal en una parte específica del cerebro, ¿cierto? Porque nosotros en nuestro cerebro tenemos, digamos que algunas partes que son las encargadas de dominar ciertos movimientos, ciertas acciones. Entonces, cuando el accidente cerebrovascular se da en alguna parte específica, ahí es cuando empiezan a aparecer esos síntomas que ya son demasiado marcados, ¿cierto? Y no todas las personas que tienen un accidente cerebrovascular, como se los mencionaba anteriormente, van a tener inmediatamente un síntoma tan notorio, ¿cierto? Puede que a mí me esté empezando un accidente cerebrovascular y me empiece como a titilar un ojito, uh-huh, ¿cierto? Que me empiece como la boca un poquito más alineada para un lado que para el otro, de pronto que un ojo se me apague más que el otro, o que se me vea un poquito más caído, o la ceja se me vea un poquito más caída, o que incluso empiece a tener como pérdida del movimiento en alguna de las extremidades, sea manos, pies, dedos. Entonces, dependiendo del daño en el cerebro como tal, es que empiezan a aparecer esos síntomas, y dependiendo de ese tipo de accidente que nosotros hemos tenido, es que van a aparecer esos síntomas.
1: Laura, entonces, ¿cuándo realmente hay que consultar al médico?
0: Bueno, cuando empecemos a tener esos dolores de cabeza, porque en muchas ocasiones las personas pueden sufrir migraña, pero realmente hay que tener en cuenta estos síntomas relacionados con el dolor de cabeza, como se los acabé de mencionar. Entonces, ese es uno de los síntomas por los cuales nosotros deberíamos de decir, no, voy a consultar.
1: Como tú dijiste, si un dolor de cabeza me despierta, eso realmente no es normal.
0: Exactamente.
1: Entonces, hay que acudir al médico inmediatamente.
0: Bueno, y también cuando, por ejemplo, tenemos un dolor de cabeza que no se nos quita con nada. Ay, no, es que yo tengo migraña porque, vea, no me ha servido el acetaminofén. Uh-huh. Entonces, en muchas ocasiones hay que prestar mucha atención a esos síntomas que nos están enviando nuestro cuerpo. Además, cuando nos empieza un dolor de cabeza, bueno, generalmente empieza despacio, suave, ¿cierto? Que se va intensificando con el paso de los minutos o de las horas, porque incluso pues yo soy una de las personas que no me gusta casi tomar pastillas. O sea, tiene que ser que llame un dolor de cabeza muy fuerte. Pero realmente no. Entonces, como yo, también hay otras personas que de pronto no les gusta tomar mucho medicamento. Entonces, nos empieza un dolor de cabeza, y pues generalmente el dolor de cabeza es gradual, ¿cierto? Nos empieza un dolor de cabeza muy suave. Y
1: que,
0: pues,
1: no, va, que nos aguantamos hasta
0: sí,
1: cierto punto.
0: Va aumentando hasta que ya uno dice, no, pues realmente debo de tomar, o a veces incluso se nos pasa, ¿cierto? Entonces, cuando ya ese dolor de cabeza es demasiado intenso, que inmediatamente apareció intenso, entonces también es una forma, es un síntoma por el cual debemos de consultar. Cuando de pronto tenemos cambio en la lucidez mental, incluso somnolencia, pérdida del conocimiento, cuando de pronto hay cambios en la audición o en el sentido del gusto, cambios que afectan el tacto y la capacidad de sentir el dolor, presión o temperaturas diferentes, lo que yo les estaba diciendo, dependiendo del daño, pues es como los síntomas que vamos a experimentar. Entonces, no es normal.

0: que usted de un momento para otro, digamos que empiece a perder esa lucidez mental, ¿cierto? Empiece a decir, no, venga, ¿yo dónde soy? ¿O yo qué estoy haciendo? Pues, aunque no lo podemos confundir porque en ocasiones se nos puede olvidar
1: ciertas cosas,
0: ¿cierto? Ay, no, ¿yo dónde dejé las llaves? Uh-huh. No, ¿cierto? Eso no es pérdida de lucidez, ya son casos más extremos. Confusión o pérdida de memoria, dificultad para deglutir, es decir, pues como para tragar, pues, ¿cierto? Uh-huh. Para que me lo entiendan mejor. Dificultad para leer o escribir, lo que yo les estaba diciendo ahorita, en ocasiones perdemos esa capacidad motora, es decir, la capacidad de pronto de escribir o de hacer trazos como normalmente lo hacemos. Entonces también es una forma por las cuales debemos de consultar.
1: Bueno, Laura, nos llegan un par de preguntas. Precisamente usted hablando de comer o de deglutir. Nos dice un oyente, dice, buenos días, cuando no ceno, es decir, cuando por la noche no como, yo amanezco con un dolor de cabeza muy fuerte. ¿Eso puede ser también de pronto un síntoma peligroso?
0: Bueno, lo que pasa es que cuando nosotros no comemos, es decir, no hacemos el tiempo de comida normalmente, esto puede que el cerebro nos envíe esa señal de que debemos de consumir el alimento, ¿cierto? Porque es necesario, porque necesitamos los nutrientes que tienen esos alimentos. Entonces, el dolor de cabeza puede ser algo normal siempre y cuando nosotros de pronto aguantemos hambre o no comamos, puede ser algo normal. E incluso cuando nosotros no dormimos bien, también nos puede dar un dolor de cabeza, ¿cierto? Porque uh-huh. Es que son cosas que nuestro cuerpo necesita, entonces el cerebro, como es el encargado de todas estas señales, él nos envía una señal de que necesitamos dormir, que necesitamos comer, entonces el dolor de cabeza puede ser algo normal.
1: Bueno, Laura no trabaja en la sección de urgencias, pero aquí nos pregunta un oyente, ¿por qué uno va al hospital por un dolor de cabeza continuo y no le mandan ningún tipo de exámenes, solamente acetaminofén? ¿Qué puede de pronto estar pasando ahí? De pronto ya criterio, de pronto muchas cosas pueden ser un factor para que pase eso.
0: Bueno, lo que pasa es que en el triaje del dolor de cabeza o uh-huh. la cefalea no es como tal una urgencia, ¿cierto? Pero puede llegar a suceder que de pronto, dependiendo de esos profesionales que estén atendiendo, y como tú lo dices, yo no trabajo en urgencias, entonces también depende mucho de los profesionales que estén ahí, ¿cierto? Y dependiendo también de las urgencias que tengamos allá en el hospital, ¿cierto? Entonces, más bien si nosotros tenemos un dolor muy persistente, si de pronto ese dolor de cabeza, entonces saquemos una cita, podemos sacar una cita prioritaria y asistir a una consulta y que
1: donde ya el médico ya pueda generar una serie de exámenes que puedan encontrar qué puede estar pasando. Dice otro oyente, dice, tengo 62 años y he estado con muchos mareos. ¿Qué puede causar mareos? No sufre la presión, dice el oyente, y yo creo que esos son de los síntomas que pueden ser cualquier cosa. Pueden ser muchas cosas.
0: Bueno, lo que pasa es que los mareos como tal pueden pasar por muchas cosas, ¿cierto? Puede que tenga triglicéridos, puede que tenga colesterol, puede que tenga diabetes, porque la diabetes también causa este síntoma de somnolencia o de mareos. Entonces puede ser cualquier cosa, pero entonces sí deberíamos de consultar, ¿cierto? Yo siempre les he dicho, ante cualquier síntoma siempre debemos de consultar, no por urgencias, porque no nos van a atender por una urgencia, porque realmente no es una urgencia. Vamos a quitarle de pronto esa oportunidad de atención a otro usuario que realmente lo necesite más que esa persona. Entonces siempre tratemos de, cuando no es algo tan grave, tratemos y no dejemos que eso se convierta en algo más intenso, por decirlo así, consultemos a tiempo.
1: Y importante la hora, porque nos dice un oyente que siempre que sufre mareos va al médico y solamente le mandan acetaminofén. Es importante que también nosotros le podamos decir al médico, bueno, es que ya no es normal. Entonces,
0: bueno, mareos para el uh-huh. acetaminofén para mareos no, ¿cierto? Pues para el dolor de cabeza tal vez. Pero entonces, si vamos al médico, digamos que por el dolor de cabeza, no sé el por qué solo le mandan acetaminofén, porque deberíamos de hacer un estudio si realmente esa persona puede tener migraña, puede tener alguna otra enfermedad que esté relacionada, y frente a los mareos, pues tratemos de consultar para verificar realmente a qué se están debiendo estos mareos, cómo se están dando estos mareos, en qué ocasiones se da el mareo, si después de levantarme, si después de acostarme, si después de comer. O sea, son muchos factores que juegan ahí, que pues lo debería de ver un médico para que pueda darles un diagnóstico.
1: Finalmente, Laura, prevención. Siempre la prevención va a ser lo más importante.
0: Bueno, obviamente siempre hemos recalcado, y es que la prevención siempre, siempre debe de ser buenos hábitos saludables, ¿cierto? El fumar, el alcohol, asistir siempre a los controles, todo este tipo de cosas es la forma de que nosotros podemos prevenir esos accidentes cerebrovasculares.
1: Laura, muchas gracias por habernos acompañado en la mañana de acá en La Salud Pública. Toma la palabra.
0: Bueno, Jota, muchas gracias a usted, muchas gracias a la comunidad que participó. Espero que esta información le sirva. Muchas gracias.
1: A usted los invitamos para que continúen conectándose con nosotros en un próximo programa donde nuevamente La Salud Pública se toma la palabra.
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1: 11:45.
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0: En Nordeste Estéreo te informamos la hora.
1: Son las 12 del mediodía y 4 minutos.
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0: Sintonía, buenísimas tardes. A partir de este instante, a través de Nordeste FM Estéreo, iniciamos Meridiano con Sabor. Meridiano con Sabor, el enlace entre la mañana y la tarde con la nota más destacada de Remedios, Antioquia, Colombia y el mundo. Meridiano con Sabor. Coordinación y conducción, Jorge Mario Restrepo. Meridiano con Sabor. Sean todos bienvenidos.
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3: Sí, claro.

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1: Son las 12 del mediodía y 17 minutos.
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0: 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Las 12 del mediodía más 20 minutos en Meridiano con Sabor. Los sabios son los que buscan la sabiduría. Los necios piensan haberla encontrado. Bienvenidos todos y todas a Meridiano con Sabor.
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1: 12 del mediodía más 28 minutos, acá están los titulares de las noticias más importantes en la tarde de hoy en Meridiano con Sabor.
2: Octava sentencia que se emite en Estados Unidos por delitos relacionados con abuso de menores en nuestro país. No para el clamor de la familia de Jaime Esteban Moreno, el joven que fue golpeado hasta la muerte. Los dos implicados en el crimen estarían a punto de quedar libres por vencimiento térmico. La familia de Yulixa Tolosa pidió acelerar la investigación para que los responsables de su muerte paguen por lo que hicieron. Caos en Cali por paro de conductores de buses. Hay bloqueos en las principales vías de la ciudad que afectan a miles de habitantes, estudiantes y viajeros que se dirigían al aeropuerto. Les contamos por qué es la protesta y qué dicen las autoridades. Millonarias pérdidas por la parálisis en la movilización de carga y pasajeros dejan 3 días de bloqueo en la vía Buenaventura. Mineros mantienen cerrada la carretera, afectando también a los habitantes del puerto sobre el Pacífico. Ante la amenaza del fenómeno del Niño en el segundo semestre de este año, surgen preguntas. ¿Está Colombia preparada para enfrentarlo? ¿Qué están haciendo las autoridades? Ya les contamos.
3: Y en el radar de la política, el llamado a la calma que hizo el procurador El Hash de cara a la primera vuelta presidencial. Las propuestas de bienestar social de Iván Cepeda, la reunión de Abelardo con profesores e influenciadores y el respaldo internacional que recibió Paloma Valencia.
2: Ya se encuentra en el Mar Caribe el portaaviones USS Nimitz, que aumenta la presión al régimen de Cuba. Mientras Donald Trump asegura que

0: objetivo no es intimidar, Marco Rubio afirma que Raúl Castro ahora es un fugitivo. Muchos cargan literalmente con un zoológico de hongos y otros gérmenes en su cosmetiquera. ¿Cuándo fue la última vez que la limpió? En minutos, recomendaciones para que se evite problemas. ¿Cuáles son las láminas más difíciles de encontrar del álbum Panini del Mundial? ¿Saldrán nuevas figuras? Estas y otras dudas las respondió un alto funcionario de esta reconocida marca. Noticias Caracol en vivo. Hablo con él.
1: En deportes se creció el grupo. Con 8 jugadores trabaja el seleccionado colombiano en la sede deportiva de Atlético Nacional en Guarne. Los últimos en llegar, Davinson Sánchez, Gustavo Puerta y Juan Camilo Portilla. Espacio reducido y mucho contacto con el balón. Todos los detalles en nuestra sección de deportes.
2: Oasis en Copa Libertadores, Independiente Medellín y Junior de Barranquilla con victorias en el escenario continental. El poderoso quedó a un empate de avanzar a octavos de final y el tiburón se aferra al repechaje de Sudamericana.
3: Carlos Vives presentó La Fiebre Amarilla, la canción con la que se une al Mundial de Fútbol para apoyar a la Selección Colombia. Desde hoy, la champeta es patrimonio cultural de Colombia, un reconocimiento que protege y dignifica esta expresión musical de las comunidades afrodescendientes de Cartagena y el Caribe colombiano. Detalles de esto y mucho más en Show Caracol. Ya nos vemos.
4: En Nordeste Estéreo, te informamos la hora.
5: 12 del día, 31 minutos.
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0: del mediodía más 54 minutos en Meridiano con Sabor. El portaaviones Nimitz entró al Caribe mientras Cuba se enfrenta a un colapso inminente. La presencia militar estadounidense en aguas regionales ha dado un giro dramático esta semana. El imponente portaaviones USS Nimitz, una mole de 333 metros de largo y 77 de ancho, hizo su entrada en el sur del Mar Caribe este miércoles junto a sus buques de guerra escolta. Tras pasar las últimas semanas navegando por la costa sudamericana en ejercicios de entrenamiento previamente programados con la Armada brasileña, el despliegue ha sido reorientado como una pieza clave en la estrategia de presión de la administración Trump contra el gobierno de La Habana. Desde el Comando Sur, la bienvenida al grupo de ataque fue efusiva en redes sociales, recordando que esta embarcación ha garantizado la estabilidad desde el estrecho de Taiwán hasta el Golfo Pérsico. Sin embargo, fuentes oficiales bajo anonimato aclaran que, a diferencia de la incursión de comandos en enero para capturar a Nicolás Maduro en Venezuela, donde el portaaviones USS Gerald Ford fue protagonista, el Nimitz opera actualmente como una demostración de fuerza y no como una plataforma para operaciones militares de gran escala. Lo que parece una maniobra logística militar es en realidad un movimiento político calculado con precisión quirúrgica. No fue coincidencia que el Pentágono programara la llegada del gigante naval el mismo día en que el Departamento de Justicia de los Estados Unidos anunció cargos históricos contra Raúl Castro. El exmandatario, que hoy cuenta con 94 años, es acusado formalmente de asesinato por el derribo de dos aviones o avionetas civiles ocurrido en 1996. Para Donald Trump, esta inculpación representa un momento muy grande, no solo para la comunidad cubano-estadounidense, sino para todos aquellos que anhelan regresar a una isla transformada. El mandatario ha sido enfático al señalar que el régimen ha perdido totalmente el control, calificando la situación judicial de Castro como un paso decisivo en su política exterior. 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

0: Una de la tarde, 14 minutos en Meridiano con Sabor. Acá están los titulares, gracias a Teleantioquia Noticias en Meridiano con Sabor.
1: La disputa territorial y el control de las rentas ilícitas producto del microtráfico tienen a la subregión del Oriente Antioqueño en una guerra entre dos estructuras criminales que han causado el aumento del 47% en los homicidios. Este ilícito sería el principal dinamizador de todos los delitos en esa subregión.
2: El Consejo de Estado admitió la demanda interpuesta por la Gobernación de Antioquia contra la resolución de la Fiscalía que suspendía varias órdenes de captura contra cabecillas del Valle de Aburrá. La medida reabre el debate jurídico sobre el alcance de estas suspensiones en el marco de los procesos de paz urbana.
3: Más de 400 millones de pesos en ayudas alimentarias y estrategias de empleabilidad están beneficiando a madres jóvenes gestantes y adolescentes de la subregión de Urabá, gracias a una alianza entre la Gobernación de Antioquia y una tienda de cadena.
4: Habitantes de 216 apartamentos de la urbanización Mirador de Sabaneta en la vereda María Auxiliadora solicitan intervención por parte de la Alcaldía Municipal para inspeccionar el servicio de acueducto que es prestado por una empresa privada, servicio que según los mismos habitantes no está siendo suministrado en óptimas condiciones desde hace aproximadamente 6 años.
5: La alta demanda de los servicios de salud en el Hospital San Juan de Dios del municipio del Peñol tiene preocupados a sus directivos debido a la demanda y la poca remisión de algunos pacientes a hospitales de mayor nivel.
6: A través de un gigantesco hueco en un local comercial del municipio de Remedios, hurtaron más de 30 millones de pesos en celulares en este municipio del nordeste antioqueño.
7: El gremio de los servicios públicos prendió las alarmas porque dice que las millonarias deudas por opción tarifaria y subsidios, entre otros, ponen en riesgo la prestación de servicio de energía y gas.
8: En medio de los edificios y las vías asfaltadas del municipio de Río Negro conocimos la historia de don Antonio, quien diariamente llega hasta esta finca a ordeñar sus 5 vacas, pues a pesar del urbanismo, trabaja para que la tradición campesina no desaparezca en este municipio.
9: Medellín celebra el Día de la Afrocolombianidad con danza, música y encuentros que exaltan la memoria y el legado afro. Con ferias, arte y encuentros ciudadanos, el Centro Cultural de la Universidad de Antioquia celebra 15 años, fortaleciendo la vida cultural de Medellín. Victoria poderosa y a la altura en Perú. En los últimos minutos, Medellín derrotó a Cusco en la 5ª fecha de la fase de grupos de la Libertadores y sigue soñando con la clasificación. Alex Zegaer se quedó con la victoria en la etapa 12 del Giro de Italia. El ciclista belga llegó en solitario y se apoderó de la maillot rosa. Egan Bernal sigue de 15 en la clasificación general.
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11: 1:17 PM.

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2: Una de la tarde, 26 minutos en Meridiano con Sabor. Reducción de la jornada laboral en Colombia. El mercado laboral en Colombia se prepara para una de sus transformaciones más profundas en el tiempo de los trabajadores. A partir del próximo 15 de julio de 2026, entrará en vigencia la última reducción programada de la jornada de trabajo. Esta transición coincide además con la plena aplicación de la nueva reforma laboral, un paquete normativo que introduce modificaciones en la remuneración de los recargos, la delimitación de los horarios y la gestión del tiempo de descanso. Con este panorama, la antigua jornada de 48 horas semanales quedará definitivamente en el pasado, dando cumplimiento estricto a la Ley 2101 de 2021. Dicha legislación implementó un esquema de reducción gradual que inició en julio de 2023 y que ahora llega al límite máximo de 42 horas semanales. Ante estas nuevas reglas de juego, tanto empleadores como trabajadores de todo el país deben aprender a realizar las operaciones matemáticas actualizadas para liquidar correctamente las nóminas. Según el Ministerio del Trabajo, la normativa colombiana es explícita al determinar que la reducción del tiempo de servicio bajo ninguna circunstancia puede traducirse en una disminución de los ingresos mensuales de los empleados. Tomando como base el salario mínimo legal vigente decretado por el presidente Petro para 2026, el cual se fijó en 1.750.905 pesos, el efecto es inmediato en la valoración del tiempo trabajado. Al tener que dividir el mismo salario mensual entre menos horas exigidas a la semana, el valor de la hora ordinaria experimentará un incremento. Para quienes devengan el salario mínimo, el coste de cada hora de trabajo pasará de los 7.959 pesos anteriores a un valor exacto de 8.338 a partir del 15 de julio de 2026. Este ajuste automático cambia toda la matriz de costos laborales, ya que la hora ordinaria constituye la variable base sobre la cual se tasan todos los recargos legales en el país. La reconfiguración del esquema salarial no depende únicamente de la reducción de la jornada. La reforma laboral aprobada introdujo un incremento en los porcentajes de los recargos. La modificación más evidente la experimenta el recargo dominical y festivo, el cual pasa del 80% para el 90% sobre el valor de la hora ordinaria. Por el contrario, los porcentajes para el recargo nocturno, 35%, la hora extra diurna, 25%, y la hora extra nocturna, 75%, conservan sus tasas preexistentes, aunque se liquidarán sobre la nueva hora ordinaria indexada. Otro de los puntos neurálgicos de la reforma es la modificación del reloj laboral. El horario nocturno se adelantará oficialmente iniciando ahora a las 7 de la noche y extendiéndose hasta las 6 de la mañana del día siguiente. Esto significa que las dos horas comprendidas entre las 7 de la noche y las 9 de la noche, que antes se pagaban como jornada diurna ordinaria, ahora acumularán de forma obligatoria el recargo nocturno o el valor de horas extras nocturnas según corresponde el turno del operario. Debido a la indexación simultánea del recargo dominical al 90%, las fórmulas de remuneración combinada para quienes laboren en día de descanso o festivos se reajustan de la siguiente manera. Recargo nocturno, dominical o festivo se compone del 35% nocturno más el 90% dominical, consolidando un 125% frente al 115% que se aplicaba anteriormente. Hora extra diurna, dominical o festiva suma un 25% de la extra diurna y el 90% dominical para un total de 115%. La hora extra nocturna, dominical o festiva incorpora el 75% de la extra nocturna y el 90% dominical, ascendiendo al 165% frente al 155% del régimen antiguo. Son temas de nuestro país en Meridiano con Sabor.
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0: Una de la tarde, 38 minutos en Meridiano con Sabor. El mundo no es consciente de riesgos de pandemias. Los letales brotes de antivirus y de ébola muestran que, pese a que la respuesta a las crisis de salud pública ha mejorado, el mundo sigue sin ser lo suficientemente consciente de los riesgos de pandemia, dijo una experta en la materia. Más de 6 años después de que la Organización Mundial de la Salud declarara la pandemia de COVID-19, los esfuerzos mundiales por reformar la respuesta a las crisis de salud pública han tenido un impacto positivo en la reacción ante los actuales brotes de antivirus y ébola, afirmó Helen Clark, ex primera ministra de Nueva Zelanda y copresidenta del panel independiente de preparación y respuesta ante pandemias. La Organización Mundial de la Salud indicó que la epidemia de ébola en la República Democrática del Congo no representa una emergencia pandémica, pero sí un riesgo elevado a nivel nacional y regional. Las nuevas normativas sanitarias están funcionando. En cuanto se emitió la alarma el viernes pasado por el nuevo brote de ébola en la República Democrática del Congo y semanas después de que se anunciara un brote de antivirus en el crucero Ondius del océano, en el Océano Atlántico, la respuesta ha sido bastante bien. Nuestro problema ahora se encuentra mucho más allá de eso, insistiendo en que aún hay mucho trabajo por hacer para identificar los riesgos y cómo surgen esos brotes. Creo que necesitamos mucho más conocimiento sobre la preparación basada en el riesgo. Llamó a centrarse más en conocer el propio riesgo y lo que podría surgir y a estar preparados para afrontarlo. Temas básicos de vigilancia, de detección temprana, aún no estamos en eso. Por ejemplo, apuntó que la especie de antivirus detrás del brote en el crucero, que desencadenó una alerta sanitaria mundial tras la muerte de 3 personas, era conocida por ser endémica en la zona de Argentina de donde zarpó el barco, pero no tenemos claro cuánto sabían de eso los barcos que parten regularmente de este sitio. Con temas de actualidad de Meridiano con Sabor.
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0: 1:51 en Meridiano con Sabor. Antioquia suma 64 centros estéticos cerrados por irregularidades. Durante el 2025 murieron 5 personas en la capital antioqueña tras realizarse varias intervenciones de tipo estético. Uno de los años más críticos fue 2024, cuando se reportaron 11 víctimas. La secretaria de Salud de Antioquia, Alma Solano Sánchez, explicó que durante los últimos 2 años se han visitado 80 centros estéticos. Estos hechos dejaron 64 cierres de estos establecimientos por irregularidades higiénicas, incumplimiento de normas de habilitación o demás irregularidades encontradas al momento de la visita a los profesionales de la seccional de salud. A esto se suma que en los procedimientos estéticos realizados en Medellín y Antioquia en estos 2 años se han reportado 379 casos con alguna adversidad para quienes se los han hecho. Para el caso de Bogotá se han hecho 171 visitas a ese tipo de establecimientos por las mismas irregularidades que en Antioquia. Y allí se han hecho 16 cierres de establecimientos, cifras que corresponden solamente a 2026, según el secretario de Salud de la capital, Gerson Bermón. Desde las seccionales de salud de Antioquia explicaron que se toman estas determinaciones con base en 3 parámetros que llevan a realizar investigaciones. La primera razón tiene que ver con que llegan reportes de complicaciones o fallecimientos a la principal autoridad de salud departamental, quienes de la mano con la Secretaría de Salud local hacen las visitas para iniciar las investigaciones del origen de las situaciones. La segunda tiene que ver cuando se tienen denuncias de irregularidades como, por ejemplo, estar realizando procedimientos no autorizados, es decir, procedimientos invasivos en centros que solamente permiten intervenciones superficiales. La tercera sí tiene que ver con visitas programadas de rutina, que se hacen de manera anual para verificar las condiciones en las que se están haciendo las intervenciones estéticas. Para estas verificaciones también se hacen revisiones a las redes sociales de los establecimientos que hacen estas intervenciones. Miramos sus redes sociales a ver qué están ofreciendo y eso también genera una motivación de visita. Esto se debe a que la mayoría de centros estéticos como tal, algunos no pueden realizar procedimientos invasivos, pero más allá del trabajo realizado por estas autoridades, preocupan los procedimientos que se hacen en viviendas, ya que la regulación y las condiciones necesarias para esos procedimientos son mínimos. Las autoridades hacen claridad que para hacer una cirugía estética no se puede hacer en cualquier lugar, sino que debe ser en un establecimiento que cumpla con todas las condiciones legales. La abogada Lina Ochoa, representante legal de Blindaje Médico Quirúrgico, explicó que para prestar servicios de cirugía plástica, estética y reconstructiva, no basta con tener un local, una camilla o equipos estéticos. Se trata de un verdadero servicio de salud y, por tanto, únicamente puede prestarse en una IPS, que es una institución prestadora de servicios de salud, debidamente habilitada ante la autoridad sanitaria competente. Por eso, en Antioquia, se habilitó un correo electrónico para denunciar cualquier irregularidad. Pueden acceder a gestiondocumental@antioquia.gov.co y también en el número telefónico, que es el 604-409-9000. 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
4: ¿Ve con quién podemos hacer un programa sobre drogadicción en el municipio?
10: Pues yo creo que la psicóloga del hospital o alguien del grupo de muchachos que hace teatro.
4: Ah, sí, no, un momentico, apunto. Ve, ¿y con quién podemos hacer uno sobre la historia de cómo nació este pueblo?
11: Ahí creería que los adultos mayores o la gente de la Casa de la Cultura o de pronto la profe de historia del colegio.
4: ¿Y un programa sobre violencia en la casa?
12: Las señoras del grupo de madres o la Liga de Usuarios del Hospital o la Red del Buen Trato.
4: Bien, bien, ¿no? ¿No? ¿Y qué tal un programa para organizarnos?
10: Ahí sería importante conectarse con la gente de otros municipios o con redes sociales o los que participaron en el comité de planificación.
4: No, listo, pelados. Ya con esto tenemos armada una buena programación para la emisora. No, y lo mejor es que contamos con todos y con todas.
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2 de la tarde, 19 minutos, 2:19 minutos, Juernes. 21, Juernes. 21, Juernes. Y son 8 los jugadores de Selección Colombia que se han unido a los trabajos en Guarne. Trabajos que van a ir hasta el próximo sábado y luego se dirigirán hacia Bogotá. El lunes estarán todos en Bogotá. Pero los 50 y pico que llamaron, no. Hay muchos que están en Medellín, John Durán, el mismo Juan Guillermo Cuadrado. Pero si no hay el llamado de Néstor Lorenzo para que suban a Guarne para verles y para conversar con ellos, ¿por qué no los van a llevar? Ese ya es el significado. John Durán, por lo menos se le ve en fiestas, en rumbas, así que menos lo va a llamar Lorenzo. Menos mal. Rumores ya confirmó. Leonel dijo no, no y no y no. Si es no, es no, papito. Y me sorprendió lo que escuché hoy desde Medellín. Que ya el técnico al cual comenzaron a coquetear fue a David González. Los periodistas quieren hacer un show en cada uno. Los colegas míos, hombre.

Bomberos apagaron una montaña en llamas en Medellín y un pirómano intentó prenderla de nuevo. ¿Qué pasó? Eso fue ayer. Eso fue desde ayer, estaba ardiendo y hoy la iban a volver a prender. Wendy arriesgó y ganó becas a piensas para cumplir sus sueños. Ahora vamos a hablar un poquito de esas becas que van llegando, que hacen parte del devenir diario. Esas noticias que no se nos escapan. Mejor vamos para el duelo. El mismo que ganó ayer Medellín 3-2. Ay, ay, ay, qué partido. La ley, el duelo.

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1: 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En Nordeste Estéreo te informamos la hora.
6: 2:30.

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3: Bueno, ahí está, levantando las manos también Carlos Vives con Somos Más. A ver cómo suena, cómo suena. Porque se presentó otra de las canciones para Mundial. Somos un poquito, a ver, como dice Carlos Vives, Wisin, Emilia y Xavi, Somos Más.

Cada vez somos más, cada vez somos más. Carlos Vives, Vicín, Emilia y Xavi. Ayer en Telemundo estuvieron con esta canción que anima también a las selecciones, porque sabemos que hay una que ya está pegada. Una que ya está pegada, señor. Tiene más ritmo. Chaki. Los dos son grandes, Carlos Vives y nuestra Shakira, la de los pies descalzos. Ya que era sorda, ciega y muda.

Bueno, cada uno tiene su estilo, Carlos Vives y Shakira. Shakira que conquistó ya a la FIFA y va a estar en su cuarto

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2: En Nordeste Estéreo te informamos la hora.
6: 3:01.
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3 de la tarde y 16 minutos, 3:16. J Balvin y la marca Vélez también se unen a ese furor

La marca Vélez es la marca que hace chaquetas de cuero, que tiene también bolsos en cuero, todo lo que tiene que ver inspirado en el cuero. Y J Balvin entonces se unieron y han creado o han presentado The Game Lounge, una colección que mezcla moda, cuero y estética futbolera para rendir homenaje a la identidad, la pasión y la cultura latinoamericana. Una de las figuras que incorporaron para esta pieza y esta manera de presentar es al futbolista del Atlético Nacional, Rengifo, una de las figuras actuales del fútbol colombiano. La idea es tomar elementos clásicos del fútbol y transformarlos en piezas de moda inspiradas en la cultura latinoamericana. Entre ellas hay unos bolsos o unas mochilas que son redondas, como que si fuera un balón de fútbol, con toda la estrategia. Tiene las correas y tiene como si fuera un bolso. Lo llevan las chicas, ahí está en las imágenes que podemos observar a través de esta presentación que hacen J Balvin y Vélez, porque todo gira, gira, gira, gira y gira.

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3: Llega The Latin Brother. Dime qué pasó. 3:18 minutos.

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3: En Nordeste Estéreo te informamos la hora.
4: 3:30.
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Tenemos ya las 3 de la tarde, 37 minutos, 3 y 37 minutos. Recuerdan que la semana anterior hablábamos de una niña que había sido picada por una escorpión o por un alacrán ahí en su propia casa, y realmente eso preocupa porque con esos climas de calor, lo que son los anfibios, estos las arañas, los escorpiones, las culebras, empiezan a buscar sitios en casas donde se sientan más cómodos a la temperatura. Resulta que en Bucaramanga sucedió algo que realmente también preocupó a toda la comunidad. A un estudiante de campo, a un estudiante de la Universidad del Santander, estaban en una

en el cuello. Resulta, sucede y acontece que era una araña viuda negra, de las más mortales por su veneno. El joven de 21 años estaba por la zona rural de la Mesa de los Santos en Santander. Ah, oiga, incluso la Mesa de los Santos, donde no tiembla nunca. Ella mantiene moviéndose el piso a toda hora. Cuando sintió el pinchazo en la parte posterior de la cabeza, comenzó a sentir síntomas graves como dificultad para respirar, dolor intenso en las articulaciones y molestias en la cadera. Fue remitido de inmediato entonces al centro médico. De allí la complejidad, se le determinó que tenía realmente un veneno muy tóxico, el veneno de la especie Latrodectus, que ya había invadido su organismo. Por tal razón, fue trasladado al Hospital Universitario del Santander, allí en Bucaramanga. Sucede, acontece que en Colombia no existe ese antídoto contra este tipo de picadura de araña negra, viuda negra. Y la única forma o la única parte donde se tenía este antídoto era en México. Una carrera contra el tiempo, tuvo que vivir la Cancillería y todos los organismos. Avianca prestó su aeronave y pudieron llegar a tiempo para salvar la vida de ese chico. ¿A qué voy? Sabemos cómo es nuestra zona de nordeste antioqueño, donde existe tanta víbora, serpiente venenosas, donde existe el escorpión y donde hay animales, el pito, que pueden tener en cierto momento alguno de los elementos para picar en cualquier parte de. Porque ya saben, allí en la casa, ustedes tienen la ropa o tienen la toalla. A Jorge Mario, nuestro compañero de locución, le pasó que tenía la toalla en una cómoda. Cuando fue a coger la toalla, resultó picado por un escorpión que estaba enrollado en la toalla buscando una mejor posición y no exponer tanto al calor, esos calores absorbentes que da acá en la zona del nordeste. Así que hay que cuidarse un poco. Ya lo que voy es que, por favor, tengan bastante cuidado cuando vayan a ponerse los zapatos, cuando vayan a coger la ropa, cuando estén debajo del pollo, debajo de del lavadero, del fregadero. Allí se hacen esos animales. Entonces tengan cuidado donde ponen la mano para que eviten la picadura. Y si son picados, recuerden que una de las alternativas es el hospital y la otra, el Ejército Nacional, que allí nuestro glorioso Ejército Nacional siempre posee antídotos. Y otra de las cosas que tienen que tener muy en cuenta, si los pica y no tienen manera de coger el animal que los picó, por favor, tómenle una foto de urgente con el celular para poder que identifiquen a qué tipo de animal pertenece para poder así buscar el antídoto perfecto. Tenemos ya las 3 de la tarde, 43 minutos. Seguimos hablando más adelante porque llega a continuación la flaca. Llega la flaca, pero la flaca de Andrés Calamaro. Andrés Calamaro. 3, 43 minutos, 89.4.

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1: 3:47.
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0: 1 de la tarde. 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

0: complacemos. 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
2: Andrés Ustaris, Mario La Torre y Carlos Martelo.
3: 4:04 p.m. y a esta hora comienza este género de vallenato de la costa atlántica colombiana. Caja, acordeón, guacharaca, combinada con la música popular, la música de pueblo, la música ranchera popular huasca.
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3: así como la huasquita, así como la huasquita. ¡Ay, María! 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
5: en Nordeste Estéreo, te informamos la hora.
6: 4:01.
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8: ¡Grito!

Sí, señor, yo soy colombiano, así que bienvenidos, bienvenidas. Ya pueden marcar la línea 311-726-8846 para que pidan esa canción que desean escuchar en esta tarde hasta las 6 de la tarde. Tenemos ya las 4:02. No esperemos más. Llega Las Palomas a la Luz de la Vela.

0: 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Vamos a saludar a la gente que se conecta.
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0: Con el siguiente tema vamos a saludar a... Si no la tengo por aquí. Ah, bueno, la tengo por acá, pero me dice que siempre escuche la emisora. Está encantada con la música de Carranga y quiere que le pongamos dos pasajes. ¿Para dónde va a ir?

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0: No te lo puedo creer. Una ranchera y un vallenato en esta senda musical, tarima que siempre se abre a las 4 de la tarde.
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0: Sí, señor, y un vallenato. Esa es la combinación perfecta de la tarde, esta que nos acompaña. Tenemos ya las 4 de la tarde y 24 minutos, 4 y 24. Para detectar el Alzheimer, descubrieron una fórmula secreta que hace tiempo ya la teníamos en manos. Enseguida les digo.

0: Con Shakira estaremos también en Die. El mundial ya llega con Jara Jara. Ya vengo, vamos a unos cortes comerciales y ya regresamos.
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Sí, Shakira, Day Day. 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Bueno, ya llegaron por las Recopila. Recuerde que no bote las pilas a la basura. Recójalas en una bolsita y las trae aquí a la emisora. Aquí tenemos un punto de Recopila y así ayudamos con la protección del medio ambiente. Estas pilas son puestas en otras alternativas, así que si usted tiene pilas que ya no sirven, de celular, pilas de radio, pilas de las que le ponen a las lámparas, cualquier tipo de pila. No tiene que ser de la marca Tronix, no, puede ser Barta, puede ser de cualquiera de las marcas. Para que no hablemos de marcas, las trae que acá tenemos el Recopila y así ayudamos al medio ambiente.

4 de la tarde, 38 minutos, 4:38 minutos, en esa tarde donde estamos acompañándonos con un vallenato, con una ranchera o popular, y disfrutando de esta tarde maravillosa. El Alzheimer, forma de poder como encontrar o darse cuenta a tiempo si alguna persona va o está sufriendo de Alzheimer. Resulta que con la escritura, un grupo del EVOA ya se dieron cuenta, son unos investigadores que hicieron un análisis con alguna población, se tuvo una población de cerca de 58 personas con edades entre 62 y 69 años y a ellos le hicieron algunos tests. Por ejemplo, le hicieron pruebas donde les dictaban y ellos tenían que escribir lo que les estaban dictando. Allí encuentran que la locomoción que tiene el cerebro y lo que se escucha, que tiene que procesarlo a través de algunos elementos que tenemos en el cerebro para luego transcribirlos con la escritura, entonces eso tardaba en algunas personas. Eso es como una de las opciones que puede determinar el Alzheimer. Otra era el que les entregaban cierto tipo de elementos donde ellos tenían que colorear o cifrar algunos puntos, unirlos. Entonces, a raíz de los trazos y a raíz de cómo se iba haciendo por cada uno de los que estaban participando de esta evaluación, se determinó que en algunas personas ya se notaba esta parte de Alzheimer en su configuración corporal. Así que fue una de las cosas que ellos empezaron a encontrar. Pero la Universidad de Antioquia creó un videojuego para diagnóstico temprano del Alzheimer. Se trata del NaveGap. Es una aplicación interactiva diseñada para detectar señales tempranas de deterioro cognitivo. El juego busca detectar señales tempranas. Un erizo escondido, un grupo de topos inquietos y figuras que giran sobre sí, son como algo parecidas al Picross. Lo que parece un videojuego casual en la pantalla de una tablet, en realidad es una herramienta de evaluación cognitiva desarrollada por investigadores de la Universidad de Antioquia. Esto lo tocamos para que ustedes allí en casa comiencen también como a mirar y a observar y a internarse en este asunto de lo que es la salud mental de cada uno de nosotros en esos tiempos en los cuales tenemos tanto acceso a la parte electrónica, que tenemos dispositivos. En vez de estar buscando bobadas, también podemos optar por encontrar esos elementos que son realmente de alternativa, lo que son las tendencias, la ciencia, la cultura, a través del manejo responsable de lo que son nuestros dispositivos y nuestras tablets. Vamos con más música. Llegan los Diablitos, Camino al Cielo.

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11: 5:01.
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0: 5:04, seguimos disfrutando de esta tarde maravillosa con ranchera, con vallenato. Recuerda que ahorita les estaba hablando de la Navegap, que la Universidad de Antioquia en estos momentos ya la ha desarrollado, pero aún no está en el Play Store de los navegadores, todavía no está, porque requiere de un permiso especial, el cual se está tramitando. Este Navegap, esta app para descubrir, tiene varios juegos, son como esos jueguitos que llegan en el celular, y estos fueron desarrollados por un médico de la Universidad de Antioquia y un grupo de científicos de nuestra alma mater, la universidad que más amo, la que nos dio el título. Entonces ahí con el Navegap se puede descubrir lo que es el Alzheimer. Son pruebas que las pueden hacer desde casa, la pueden hacer en la EPS, una enfermera, eso lo van a empezar a aplicar. Qué bueno por la Universidad de Antioquia. Tocaba el tema porque es que algunas personas me estaban llamando y decían, oh, pero venga, es que Navegap no aparece todavía. No, tiene tiempito que ya está desarrollada, la máquina ya está desarrollada, el artefacto ya está desarrollado, falta que se den algunos, que el software que está en proceso de registro ante la Dirección Nacional de Derechos de Autor. Cuando sucede, ¡pah! De una. Esperemos que no pase lo mismo como siempre, que para poder que autoricen algo a nivel nacional, pero como nació en Antioquia, no lo dan. Es que son de los antioqueños. Que le caiga el guante, que se lo chante. Vamos con más gente que se comunica.
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0: A propósito del personaje que a continuación viene, le digo a don Arturo que por ahí lo está esperando don Miguel, allí en la carnicería de Miguel.
2: Pedro Barrera, buenas tardes. ¿Qué más? Pedro Barrera, si no es tan amable, me colocas el temita de Gabriel Raymond, mi última carta. Gracias.
0: La última, ya no va a escribir más carta de usted. Bueno, de Gabriel Raymond, mi última carta. Por aquí nos envía también, buenas tardes Pedrito, ¿cómo estás? Acá haciendo pereza, doña Gladys Guerra, en Segovia, allá en Montañita. ¿Cómo estará ya eso de rico por allá, con esas calles nuevas, doña Gladys Guerra? Escuchando, para que me haga el favor y me coloques ganado marcado y canasta de ensueño. Bueno, no digamos más. Con la reina de la sintonía para doble A, Arturo, pero oiga, don Arturo, no es doble A, me dijeron que era triple A, que es usted, es Arturo Álvarez Areiza, creo que es que me dijeron, o Aranzazu, ahí está, Arturo Álvarez triple A, y para Gladys Guerra, la música suena así en los 89.4.

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1: 5:18.
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0: Tenemos ya las 5 de la tarde y 23 minutos antes de que venga el break comercial. Se encienden las alarmas por el ébola. Mortal virus que hace más de 50 años sigue atemorizando el planeta. Incluso con el ébola, la historia confirma en 1976 cerca del río Ébola, en la entonces Zaire. Allí el joven microbiólogo congoleño Jean-Jacques Muyembe fue enviado a investigar una extraña enfermedad hemorrágica que estaba acabando con decenas de personas en la aldea de Yambuku. Sin equipos de protección adecuados y sin saber exactamente qué enfrentaba, tomó muestras de pacientes y las envió a laboratorios en Bélgica. El mundo acababa de descubrir el virus del ébola. Eso fue en 1976, así que, ay María, seguimos allí esperando qué puede estar sucediendo. Incluso ya en Estados Unidos, con la llegada de Congo, una de las selecciones que va a disputar el Mundial, ya también se están haciendo algunas señalizaciones de áreas donde realmente puede estar la gente que llega de África, de Sudáfrica, para que esta no se vaya a convertir en una pandemia mundial. 5 de la tarde, 25 minutos. Luego de estos mensajes comerciales, de ese break comercial, llegamos con más música a través de 89.4 y este el Ranche Vallenato.
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6: En Nordeste Estéreo te informamos la hora.
7: 5:30.
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0: 5:34, ¿y de qué más vamos a hablar si no es de lo que está sucediendo en la actualidad? Dentro de 8 días tendremos elecciones. Elecciones. Elija bien, elija con conciencia. No les decimos por quién, pero cada uno sabe.
1: Que soy una sola voz, que viva la paz.
0: Su voto no lo vote.
1: Que viva la selección.
0: ¿De qué vamos a hablar? De mundial. Que es que ya estamos a 21 días de mundial. Y toca el ébola. Toca el antivirus. Se va conjugando todo. Tensión en Irán. La guerra en Irán, donde realmente ha habido tensiones, y el mundial empieza a cerrar como esas brechas. Bueno, recuerden que en 1938 se jugó el segundo mundial, el tercer mundial, y de ahí vino la guerra, la segunda guerra mundial, y se paró toda la actividad deportiva hasta 1950 con el mundial en Brasil. Resulta que ahora los protocolos se abrieron para lo de el control del ébola. El brote de ébola en África Central ha sido declarado emergencia de salud pública internacional por la OMS. Esto ha impactado el Mundial 2026, obligando a la selección de la República Democrática del Congo a trasladar sus entrenamientos a Europa y llevando a la FIFA a endurecer los protocolos sanitarios y controles de viaje. Traemos esto a colación porque Colombia deberá enfrentar a el Congo. Claro, resulta que está en el mismo grupo con Portugal, Uzbekistán, Congo y Colombia. Y eso que entonces tiene prendidas las alarmas. El ébola, para que nos hagamos también de dudas, tiene que transmitirse con un acercamiento muy, muy cerquita, estando uno con otro. No como don Arturo Ángel Álvarez. Ya me dijo, el hombre de las tres A's, Arturo Ángel Álvarez. No es que la respiración o no. Tiene que haber un contacto muy personal para lo que es el ébola, que empieza también a encender las alarmas.

se encuentran Flamengo, Fluminense, Boca Juniors, River Plate, Argentinos Juniors, Chivas de Guadalajara, Universidad de Chile, Atlético Nacional, Medellín, Santa Fe, Deportivo Cali y Fortaleza. Son 16 equipos para enfrentar, igual con la selección sub-17 de Colombia, un torneo catalogado la Copa Imposible, que comenzará este próximo domingo y se llevará hasta el próximo sábado. Serán 7 días. Se va a jugar en la Marte 1, en el Atanasio Girardot y en el Cincuentenario. Sub-17 de nivel mundial. ¿Qué tal si nos vamos un poco de coquetico? Ah, vamos a coquetear un ratico con el Jarajara. 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Llega el heredero. Coqueta. Ahí está, heredero. 5:38 minutos.

0: 5:56, 5:56 a todos ustedes, muchas gracias. De esa manera finalizamos nuestro Ranche Vallenato, una ranchera, un vallenato. El agradecimiento a Supermercado Jara Jara. Vamos a un break comercial y luego vendremos con toda la programación de Las Cariñosas para recibir la noche que llega de hoy, 21 de mayo. Ya venimos.
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7: En Nordeste Estéreo te informamos la hora.
8: 6:01.
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1: 6:17.
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2: Seis y 6:18. Y a esta hora le recuerdo tener lápiz, papel a la mano, porque la siguiente información en estos anuncios y avisos clasificados son de importante orden para ustedes. Son realmente anuncios que le pueden servir a usted, a un familiar, a un amigo, a un vecino, a un conocido. Que nos dejan. A ver, entonces, lápiz y papel. 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Se le informa al señor César Augusto Garzón Muñoz que por favor se acerque este martes 26 de mayo del 2026 en horas de la mañana a la unidad local del CTI de Segovia de carácter urgente, o en su defecto comunicarse mediante el número WhatsApp 311-525-0201. 311-525-0201. Señor César Augusto Garzón Muñoz, este 26 de mayo en horas de la mañana debe ir a la unidad local del CTI de Segovia. 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Se informa a todos los asociados de Asomutualco que se realizará asamblea extraordinaria de asociados el 25 de mayo del 2026 a las 2 de la tarde en el Auditorio Ciudadela Universitaria Liborio Bataller de Segovia, frente al Hotel Portón de Oro. El objetivo, propuesta para modificación en los porcentajes e información general. Invita la Junta Directiva Asomutualco. Se invita a toda la comunidad de Remedios, Segovia, La Cruzada, Santa Isabel, todas las veredas y municipios aledaños, a la gran final del fútbol del torneo de la categoría B, a disputarse este domingo 24 de mayo en el estadio José Darío Duque de Remedios, ahí en la cancha del 7 de agosto, donde las negras. A las 3 de la tarde tendremos tercer y cuarto puesto, los sabrosos frente a Mata Cole. A las 5 de la tarde la gran final, Saorca versus la Real Amistad. Invita delegado del torneo, Administración Municipal, y Tomás Mosquera, presidente del torneo. Mucha atención, se cita a José Armando Romero Gaviria. José Armando Romero Gaviria, residente en el barrio Palo Cabildo de este municipio o donde se encuentre, para que se presente en la comisaría de familia del municipio de Remedios de manera inmediata, o que se comunique al celular 312-866-1488 lo más pronto posible. José Armando Romero Gaviria debe presentarse en la comisaría de familia del municipio de Remedios de manera inmediata. o comuníquese con el 312-866-1488. Se inicia el pago Colombia Mayor y va hasta el próximo 27 de mayo. Los pagos se realizan en la oficina de Gana Principal. Se está pagando el ciclo 4 correspondiente al mes de abril. Se entregan por cada día 138 fichos para 138 beneficiarios ahí en las mismas oficinas de Gana. Así que deben reclamar ficho para poder optar por el cobro de Colombia Mayor. El horario de lunes a sábado, 9 de la mañana a 5 de la tarde. Los domingos de 11:30 a 4:30 de la tarde. Mucha atención, las siguientes personas beneficiarias del programa Colombia Mayor presentarse de manera urgente a la oficina del adulto mayor, Alcaldía Municipal, primer piso. Esos tienen pagos pendientes, no han reclamado desde diciembre del 2025. Hombre, si no necesitan, venga, que Jorge, Mario, Ayler Morales y yo necesitamos entonces para cobrar a Jax. No necesitan, menese. Tienen 5 meses represados. Si no los cobran, les van a suspender el servicio y no les vuelven a dar nada de Colombia Mayor. Son ellos: Ana Melchora Muñoz Lescano, José Ivana Teortúa Castañeda, María Estela García Serna, William de Jesús Monroy Pérez, María Seferina Chávez García, Carmen Lucía Uribe Higuita, José de Jesús Duque Cortés, Iván Darío Higuita. Aurora de Jesús Uribe Ramírez, María Leonila Suárez García, Francisco Luis García Moreno, María Isabel Betancur Grisales, Leonardo Enrique Hernández Martínez, Luis del Carmen Eraso López, Jaime de Jesús Morena Sánchez, Marta Luisa Carrillo Henao, Nubis del Carmen Pastrana Paul, Eudaldo de Jesús Siguita Guerra, Ana Felisa Torres y Joaquín Humberto Bustamante. Si no van allá para poder decir el por qué no han reclamado, les van a quitar el beneficio de adulto mayor de Colombia Mayor. No podrán volver a cobrar este auxilio que les manda el Estado. Por última vez, vamos a citar a Marta Cecilia Parra, Marta Parra, Chila. Venga, porque aquí está su cédula, hombre, aquí está la cédula y está su billetera. Marta Cecilia, por aquí está Chilita la cédula. Y también tenemos acá la cédula de Jader Andrés Vanegas Sepúlveda. Él es nacido en Amalfi, Antioquia. Aquí está la cédula también, la billetera, para que reclamen. Si no reclaman, entonces no sé a dónde las vamos a llevar, porque es que la gente no reclama nada. Realmente estos documentos los dejan extraviar, los dejan perder. Y hasta acá toda la información en los anuncios y avisos clasificados.
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10: 6:30.
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1: 6:45.
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1: 6 de la tarde y 50 minutos. 10 minutos nos separan de las 7. Tuvimos un pequeño corte, larguito, de energía en el sector de Los Llanos. Por eso la emisora se ha ido un momento de la señal análoga. Habíamos estado ahí en el internet a través de nuestra aplicación de miradio.com. Pero ya estamos de nuevo. Para seguir disfrutando de la música en este acompañamiento con las cariñosas en la noche de hoy, 21 de mayo. En el filo de la playa. Silvestre Dangón, ¿cómo lo hizo?
2: Hoy me sorprendió.
1: 6:51.

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Tenemos ya las 6:58. En 2 minutos estaremos con los titulares de Teleantioquia. Mientras tanto, confirmamos 24 grados centígrados de temperatura, con una sensación térmica de 29 en la sombra. Realmente no quiere bajar ese sofoco, ¿no? Se reportó caída del fluido eléctrico por los lados de Los Llanos. Por eso se había ido la emisora en la fase análoga. Pero hemos quedado allí en el internet, en las redes, en miradio.com. Todo lo que es noticia a esta hora. Y luego tendremos y seguiremos con las cariñosas, programación pensada, organizada, de Jorge Mario Restrepo. Tenemos ya las 7 de la noche en punto.

0: Turquía se consolida entre los departamentos con mayor avance contra el hambre. El DANE reportó que de cada 4 hogares que salieron de...
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0: En el departamento. Capturado alias El Mono, uno de los máximos cabecillas del Clan del Golfo en el oriente antioqueño. Autoridades habrían destruido 2 laboratorios de procesamiento de cocaína en San Francisco a este delincuente. Fiscalía tendría cerca de 4.000 pruebas documentales y 50 testimonios en el caso de Aguas Vivas. Desde ser culpables, los implicados, entre ellos el Supersalud Daniel Quintero, tendría que pagar no solo con prisión, sino patrimonialmente. Dueños de Sabia Salud siguen a la expectativa por la entrega de la EPS por parte de la Superintendencia de Salud. Aún esperan los estados financieros para adelantar un plan que recupere la entidad. En lo que va del 2026 se han desmontado 3.141 cambuches de habitantes en situación de calle en Medellín. Solo en el sector de la Candelaria se han recolectado 270.259 toneladas de residuos de esos refugios improvisados. En Estados Unidos fue sentenciado un ciudadano extranjero por estar implicado en un caso de explotación sexual con un menor en Medellín. Esta sería la 10ª sentencia en ese país por delitos con menores en la ciudad. Autoridades de gestión del riesgo de Murindó evalúan los daños que dejó un fuerte vendaval. Entre la infraestructura afectada se encuentra el Colegio Municipal. Hidroituango solicitó que se enciendan desde ya las centrales termoeléctricas para disminuir la generación hídrica. La solicitud se hace para enfrentar los futuros efectos del fenómeno del Niño.
2: Hoy llega al Teatro El Trueque La Diva Divina 2, una historia que combina actuación, música de plancha y baile con la magia de las historias de dos mujeres. Esta comedia se presentará a las 8 de la noche.
3: Pero eso es una locura.
2: Este sábado se realizará un homenaje a los cantantes de salsa con sus canciones icónicas. Este concierto, lleno de nostalgia y baile, hace un tributo a artistas como Willy Colón y Eddie Palmieri.
4: Ya es oficial. La Conmebol sancionó a Independiente.